0: los medios de comunicación. Y ahí fue enfática al declarar que la cuarta transformación en este momento mantiene ahorcados a los estados en el país debido al recorte presupuestal que se aplicó durante el mes de mayo. Para Chihuahua significó prácticamente el 15% de los ingresos que recibe del gobierno federal y por lo tanto hubo que hacer ajustes importantes en diversas áreas gubernamentales. Y no solamente habló sobre ese tema, sino también sobre el combate a la inseguridad y la percepción que la ciudadanía tiene del trabajo que ha hecho durante los últimos años al frente del gobierno estatal.
1: Bianca Melissa firme con su pase en los Juegos Centroamericanos y del Caribe con apoyo de la Meta Olímpica. Luego de su destacada actuación en el Campeonato Nacional Elite de Natación realizado en Veracruz, donde reenfrentó títulos nacionales, mejoró marcas y selló su pase a los Juegos Centroamericanos y del Caribe 2026. La nadadora chihuahuense Bianca Melissa Rodríguez se encuentra lista para iniciar su ciclo olímpico. La beneficiaria del programa Meta Olímpica de Chihuahua, iniciativa impulsada por el alcalde Marco Bonilla para apoyar a las y los atletas chihuahuenses en su camino hacia los Juegos Olímpicos, ha contado con los recursos necesarios para fortalecer su preparación gracias a este fondo en el que también participa la iniciativa privada.
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8: El director de la Junta Central de Agua y Saneamiento del Estado, Mario Mata, advirtió sobre el riesgo de que legisladores republicanos de Texas intenten incluir temas relacionados con el Tratado de Aguas de 1944 en la próxima revisión del T-MEC. Mata Carrasco indicó que ambos acuerdos tienen naturalezas distintas, ya que mientras el Tratado Hídrico es bilateral entre México y Estados Unidos, el T-MEC es un acuerdo comercial que también involucra a Canadá. Mario Mata destacó el espíritu del Tratado de 1944, considerando que las condiciones de escurrimiento y disponibilidad del agua han cambiado significativamente desde su firma.
9: Hay un peligro latente del cual he estado hablando, amenaza los legisladores republicanos tejanos de llevar a la negociación del T-MEC la negociación del tratado. Y esto es totalmente contra la naturaleza del tratado, porque el tratado es bilateral entre dos países, entre Estados Unidos y México, y es un tratado para repartir las aguas, no tiene nada que ver con el comercio ni con la energía. Y el T-MEC es bilateral, porque también está Canadá.
8: Dirigentes de la Coordinadora Nacional de Trabajadores de la Educación rechazaron las declaraciones de la presidenta Claudia Sheinbaum Pardo con respecto al cierre de una eventual mesa de diálogo y le exigieron definir de forma directa si es que su gobierno ya no está dispuesto a dialogar con el magisterio disidente. Los integrantes de la CENTE afirmaron que la interlocución no está rota por parte de la organización y reiteraron su disposición a retomar las conversaciones. Ello a pesar de insistir en que cualquier acuerdo de fondo deberá construirse directamente con la mandataria federal. La exsecretaria de Estado de los Estados Unidos, Hillary Clinton, afirmó este martes que el expresidente demócrata Joe Biden cometió un terrible error al no retirarse antes de la carrera por la reelección, responsabilizándolo de la victoria de Donald Trump en el 2024. Cometió un terrible error para sí mismo, para su legado así como para el país. Así lo refirió la también ex primera dama durante un foro celebrado en Nueva York. Hillary Clinton, derrotada por Donald Trump en las presidenciales del 2016, sostuvo que si Joe Biden hubiera anunciado un año antes de los comicios que no buscaría la reelección, el Partido Demócrata seguramente habría tenido tiempo para impulsar a un candidato capaz de vencer al republicano.
10: El seleccionador Javier Aguirre entrenó con Jorge Sánchez en lugar de Israel Reyes y tienen la duda entre Brian Gutiérrez y Gilberto Mora. La selección de México tuvo su último entrenamiento en la Ciudad de México antes de enfrentar a Corea del Sur este jueves por la noche en Guadalajara, y entre lo que se pudo observar es que Edson Álvarez se afianza como el suplente del César Montes, mientras que Jorge Sánchez toma fuerza en la banda derecha. El trabajo de los mexicanos fue prácticamente pasado por agua en todo momento debido a la fuerte lluvia que se registró en la Ciudad de México en las primeras horas de esta mañana.
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Exa, buenas noches. ¿Cómo se encuentran, carnales? Son las 7 con 18 minutos ya en este momento. Vamos a continuar con la buena música que tenemos el día de hoy para todos mis carnales que ya están presentes a través de la vía de WhatsApp. Recuerda que estamos disponibles ahí a través del 614-142-1009. Quiero mandarle un buen saludo al buen Fer. El buen Fernando es la primera persona en enviar su mensaje por aquí por la vía de WhatsApp. Te lo agradezco muchísimo. También a toda esa banda que anda viendo el fútbol en este momento. Ya está el partido de Argentina y muchas personas están súper metidas viendo los juegos. Y gracias por hacerlo en compañía de Exa 100.9, por tener ahí su estéreo sonando la música naranja. Hermanos, sube el volumen. Vamos a pasarla bien bonito. Yo soy Cocué. Estamos arrancando esta vaina, ¿ok? Sube el volumen. Vamos a pasarla bien. Eso se llama Estimado Cobarde. Entonces,

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Algo de música por parte de Juanes aquí en la Frecuencia Naranja en esta bonita noche. Carnales, el día de hoy estoy muy contento de que me estés acompañando y me estés recomendando tus canciones favoritas. Para todos ustedes quiero decirte algo. En este momento me llegó un mensaje súper especial por aquí y quiero enviarle un abrazo grande por allá a mi hermanita Cintia, ¿ok? Ella se comunica en esta noche y anda súper enamorada, como me estás escuchando, la verdad. Quiere dedicar una canción súper bonita por ahí a una persona súper especial para ella. Josué Terrazas, carnal, mira nada más, ¿eh? Que no se diga que no te quieren muchísimo. Para que veas cuánto te quieren, te están dedicando esta canción que la verdad está súper bonita, ¿ok? Así es que esto es para ti, espero que te guste muchísimo y disfruten su tarde, ¿ok? Esto es algo de música por parte de Karim León. Se llama Desde que te tengo y en todas partes tú ya lo sabes. Ponte Exa.

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Carnales, ya son las 7:53 en esta bonita noche. ¿Cómo lo estás pasando? Me encanta que te comuniques conmigo y que me lo platiques todo. Para todos ustedes que están aquí acompañándome en esta noche, quiero que sepas que tú también te puedes poner en contacto conmigo fácilmente a través de la vía de WhatsApp ahí en el 614-142-1009. Ahí simplemente me vas a enviar un mensajito, me vas a decir qué es lo que andas haciendo y yo con todo el cariño del mundo por acá te voy a estar contestando, ¿ok? Por acá vamos a estar echando la platicada tú y yo juntos. Vámonos con algo de música, esto está bastante bueno. Para todas las personas que me acompañan, quiero que sepas que ya con esto estamos cerrando esta primera hora. No quiero que te despegues porque traigo más buena música para ti y yo sé que lo vas a disfrutar muchísimo. Sube el maldito volumen, sigue gozando. Esto se llama Vuelve, en todas partes, ponte Exa.

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Oye, regresamos contigo en punto de las 8:23. Justo hace unos instantes acaba de anotar el segundo gol Argentina. Carnales, ¿cómo estás viviendo esta justa mundialista? ¿Te está gustando los partidos? Estaría cool que los comentes conmigo a través de la vía de WhatsApp ahí en el 614-142-1009. Son las 8:24. Voy a continuar contigo. Tenemos más música preparada, así es que no quiero que te despegues. Ok, en todo momento te estoy atendiendo, por aquí estoy viendo todos tus mensajes, así es que te agradezco muchísimo cuando te comunicas por acá. Mira nada más, se llama Tu Cárcel, esto está buenísimo en todas partes, ponte Exa. ¿Qué?

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0: Música bastante buena en esta noche, carnales. ¿Te está gustando las canciones que tenemos para ti en esta nochecita? La verdad es que está buena la música, ¿eh? Yo la estoy disfrutando muchísimo. Sobre todo porque tú me estás recomendando eso que a ti tanto te prende. Esas canciones que a ti tanto te gustan. A todas las personas que me están acompañando en esta noche, quiero que sepas que te puedes poner al instante en contacto conmigo. Ahí en el 614-142-1009, yo te estaré esperando. Así es que mándame tu mensajito. En cualquier instante, en cualquier momento, te puedes poner en contacto por acá. Y obviamente vamos a poner esas canciones que a ti tanto te encantan. Yo para todos ustedes siempre estoy puesto, carnales. Si tú me mandas tu mensajito y me dices, oye, Coco, la neta es que se me antoja escuchar algo de este género. Ah, vámonos con eso. Si tú me dices que traes ganas de escuchar algo por el mood, de cómo está el clip, de cómo te encuentras, cómo te sientes, por aquí me lo puedes platicar todo. Vámonos con esto. De hecho, esto me lo está recomendando mi carnal, el buen Tony, está aquí en esta noche. Se llama Mantra, lo que viene a continuación. Sube el volumen y en todas partes, ponte Exa.
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0: música por parte de Julieta Venegas aquí en La Frecuencia Naranja en esta noche. Son las 8:54 minutos, carnales, para todos los que me están escuchando en este preciso instante. No quiero que te despegues por ningún motivo. Voy a regresar por acá con más canciones, con más buena música. Lo que viene se llama Bruma. Disfruta mucho esta canción, está bastante chida. Para todas las personas que me escuchan, recuerda que tú todavía te puedes poner en contacto y recomendarme tus canciones favoritas. Quiero que subas el volumen, que sigas disfrutando y en todas partes, ponte EXA.
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0: es algo que termina mal. Esto siempre acaba mal, carnal. Esto siempre acaba mal.
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Música por parte de Emilia, aquí en la Frecuencia Naranja. Qué buenas canciones traemos el día de hoy. Hermanos, yo contento, disfrutando de esta última hora en la que te voy a estar acompañando. Recuerda, yo soy Cocuey, estoy a tus órdenes. Puedes ponerte en contacto conmigo simplemente enviando un mensajito, un audio o lo que tú quieras a través de la vía de WhatsApp. Ahí en el 614-142-1009, yo te voy a estar esperando. Quiero que subas el volumen, ¿ok? Que sigas disfrutando aquí conmigo. Te voy a seguir esperando. La verdad es que aún nos queda tiempo para aprovecharlo, ¿ok? Mándame tu mensaje en todas partes. Tú ya lo sabes. 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

0: Increíble canción por parte de Cristian Castro en compañía de Eden Muñoz. Personalmente es mi canción favorita de las que tenemos actualmente. La verdad es que está recién salida del horno y está buenísima. A mí me encanta muchísimo y espero que la hayas disfrutado también tanto como yo. Son las 9:24 para todas esas personas que están en carretera, para todos aquellos que me están escuchando en este momento. Espero que lo estén pasando de lo mejor. Gracias por estar aquí conmigo en esta noche. Quiero que subas el volumen para acompañarme. Recuerda que si tú también quieres escuchar alguna canción, me la puedes recomendar a través del 614-142-1009. Por ahí te voy a estar esperando. En cualquier instante puedes ponerte en contacto conmigo y yo te voy a estar esperando por acá, ¿ok? Sube el volumen en todas partes. 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

Música de Mike Towers. Estamos de regreso aquí en la frecuencia naranja, carnales. Son las 9:34. Estamos a la mitad de esta horita que nos resta y espero que te estés disfrutando cada canción que estamos poniendo para ti en esta noche. Sube el maldito volumen, se llama Un Beso Menos. Eso está bastante bueno. 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

Algo de música por parte de Esteban en compañía de Daniel Espala aquí en la frecuencia naranja. Carnales, ¿cómo estoy disfrutando en esta noche? La verdad es que estoy disfrutando mucho de todas estas canciones que tú me recomiendas a través de la vía de WhatsApp en el 614-142-1009. Tengo que decirte algo y es algo que me duele muchísimo, pero... desgraciadamente estamos llegando al final de la programación del día de hoy. Gracias por estar conmigo. Espero que pases una noche

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0: 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Oigan, aquí estamos continuando con el programa de esta mañana de miércoles. Sí. Hoy es 17 de junio del 2026. Y por aquí acabamos de escuchar este mashup de Mr. Brickside con Tú y Yo Somos Uno Mismo. También tuvimos a My Towers con Una Nada Más. Ricky Martin vuelve. Oye, buenas noches, China. Buenas tardes, Irlanda. Hola, Canadá. Hola, Estados Unidos. Hola, Sudamérica. Hola, México. Buenos días, Chihuahua. Por aquí andamos. Y hasta las 10 de la mañana platicando contigo, comentando pues qué está pasando en el mundo. Obviamente los miércoles son de turismo y también los miércoles son de hablar de películas, series, documentales y demás. Hoy hablamos de México 86, esta película que está en la plataforma de Netflix. Eso va a ser por allá de las 8:40 de la mañana. Estaremos ahí platicando un poco de ello. Y bueno, las Flash News, la tendencia, el cafecito Survivor, la caja. Pues hoy hay muchas cosas que vamos a estar integrando para que pues tú te quedes aquí disfrutando de este programa del día de hoy. Muchas, muchas gracias por acompañar. Y bueno, también recordarte que el número WhatsApp directo a la cabina es el 614-142-109. Al igual, las redes sociales están disponibles para ti: Instagram, Facebook, Threads, TikTok, YouTube. En todas partes nos encuentras como Exa Chihuahua y ya de manera personal, Cris Vaquera o Pollo Nájera. Por aquí estamos acompañando tu mañana. Vamos a ir a una pausa y estamos de vuelta. Para aquí irnos con la activación de esta mañana. En camino viene viene Nicky Jam, viene también Cali y el Dandy, Angie Camil. Buenos días, la Naranja Morning Show está al aire en todas partes. 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
1: Las curiosidades de tus artistas favoritos. 2008 fue un año complicado para Nicky Jam, al tener problemas con drogas y sobrepeso. Además, tuvo una persecución policial por un coche que debía ser embargado. Y luego de estar tras las rejas unos días, el cantante decidió retomar su camino.

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2: Una investigación genética reveló que quienes no estudian envejecen más rápido.
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1: Buenos días, Chihuahua. Son las 6 de la mañana con 31 minutos y este es el momento más importante de tu mañana, de tu día, de tu vida, porque es el momento en el que tomas la decisión de despertar.
2: ¡Wake up! ¡Wake up! ¡Wake up! Oigan, ya es hora, ya vamos a ponerle sabor a esta mañana. Ya es miércoles, ya es mitad de semana y hay que estirarnos. Hay que abrir los ojos ya, hay que respirar y hay que hacerlo de la mejor manera, Cristina. Ya hay que levantarnos.
1: Así es, empieza a mover cada parte de tu cuerpo de arriba hacia abajo o de abajo hacia arriba. En orden, la cabeza, los hombros, tu espalda, tu torso, tu cadera, tus piernas, tus pies, tus deditos. Todo, que ya se empiece a activar, que ya le des la señal de que es momento de levantarse. Vámonos a correr. Ponte los calcetines, los tenis. Pon a andar esa cafetera para cuando regreses te esté esperando un delicioso cafecito y un delicioso aroma en casa. Y listo.
2: Hay que tomar acción ya. Ahorita bien lo comentas, hay que estirarnos bien. Bien. Ay, un poquito más para acá. Estírate. Hacia el lado derecho. Ay, lado izquierdo. Ay, cabeza. Ay, ¿ya te descontracturaste?
1: No, todavía traigo poquito, fíjate.
2: ¡Cristina! Oigan, entonces vamos a activarnos ya de una buena vez. Vamos a hacerlo en 3, 2, 1.
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2: Ponte Exa.

0: Wake up. Así estamos levantándonos ya, Chris. Que no se les haga tarde allá en casa, en el auto. Ya despierten, porque si no, les agarra el tiempo encima y van a andar como zombies manejando.
1: Así es, ya despabilate, échate agua en la cara. Ya haz lo que sea necesario para que termines de despertar. Si son unas cachetadas guajoloteras, ni modo. Eso es lo que hay que hacer, lo que te funcione. Pero hay que hacerlo ya para que no se te haga tarde, para que no vayas corriendo y para que llegues a tiempo hasta tu destino.
0: Oye, vamos a una pausa de comerciales y ahorita estamos de vuelta acá con más música. Y también en camino vendrá ya el recital de canción. Quédate con nosotros aquí en La Naranja Morning Show. Muy, muy buenos días.
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2: Las curiosidades de tus artistas favoritos. La canción No hay marcha en Nueva York, del grupo español Mecano, fue escrita por José María Cano antes de haber visitado ese lugar.

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3: En el álbum de estampas mundialistas, no siempre muestra los verdaderos rostros que jugarán. Nuestra selección cuenta, en los últimos tiempos, con 19 rostros que no disputaron la justa deportiva. En Corea-Japón, Pavel Pardo, Claudio Suárez, Dulio Davino, Víctor Ruiz y Miguel Cepeda. Alemania 2006, solo Jaime Lozano. Sudáfrica 2010, Pavel Pardo, Miguel Sabá, Aarón Galindo y Aldo de Nigris. Brasil 2014, Luis Montes, Aldo de Nigris y Moisés Muñoz. Rusia 2018, Diego Reyes. Y Qatar 2022, Jesús Corona el Tecatito. Todos ellos por circunstancias de lesiones o simplemente por quedar fuera de la lista definitiva de jugadores, no fueron convocados a algún torneo. Pero sus rostros sí están en el álbum.
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0: ¿Sabías que
7: las mujeres de baja estatura producen más feromonas? Esto hace que los hombres se sientan más atraídos.
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0: Es música de David Bisbal. Vivir así es morir de amor. Es lo que acabamos de disfrutar aquí en La Naranja Morning Show. Oye, Cris, y ya es hora, ya es momento de irnos con lo que toca a continuación y es el recital de canción. Ok, aquí viene el... Espera, no, sí, aquí está. Dice así, dime qué debo hacer para olvidar que alguien me escuche en el cielo. Está tan roto ya mi corazón. ¿Cómo le digo que fue un juego? ¿Dónde está el ayer? ¿Dónde está el amor? ¿Dónde está tu corazón? No te pareces nada a quien yo amé. 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Mira mis ojos y dime si es verdad que nuestro amor llegó al final.
1: Eso es música de la banda metalera más icónica de México. Es de Moderato con Belinda. Uh-huh. Y se llama Muriendo Lento.
0: Esa respuesta, Cris, es...
1: ¡Wow! ¡Gracias!
0: ¡Es correcta!

0: Qué rolón.
1: Así fue, Cristina, así fue con los Moderato aquí en el programa de hoy. Oye, con esto estamos cerrando ya la primera hora de programa y luego regresamos porque ya vendrá en camino las Flash News, la tendencia, el cafecito Survivor, la caja por dos.
0: Así es, quédate con nosotros, estamos despertando contigo desde las 6 de la mañana, esto es la Naranja Morning Show. Quédate hasta las 10 y pendiente porque tenemos mucho que platicar. Tenemos un muy buen programa preparado para ti. Regresamos y en todas partes.
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De pequeño, Maluma, cuando se encontraba en la escuela, vendía sándwiches durante el recreo para ayudar a sus padres con los gastos.

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1: ¿Sabías que?
2: Comer manzanas previene la caries y deja los dientes más blancos.
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0: Buenos días. Esto es La Naranja Morning Show de XFM 100.9. Oigan, buenos días, buenos días. Andamos por acá ya, pues muy a gusto, disfrutando de este programa de miércoles. Es miércoles 17 de junio del 2026. El reloj está marcando las 7:05 y por aquí estamos, por aquí andamos, acompañándote. ¿Y hay algo que decir? Buenas noches, China. Buenas tardes, Irlanda. Hola, Canadá. Hola, Estados Unidos. Hola, Sudamérica. Hola, México. Buenos días, Chihuahua. Buenos días, Chris.
1: Buenos días, Najra. Ya, pues yo les dio los buenos días a todos. Buenos días de mi parte también. Oigan, esperemos que estén despertando a gusto esta mitad de semana. De aquí al viernes todo es cuesta abajo. Ponemos a tu disposición el WhatsApp naranja 614-142-109 para que te comuniques, te manifiestes, te hagas notar de aquel lado. Y parece que la ciudad está tranquila, ¿no?
0: Está muy, muy relax en esta mañana. Veremos qué nos depara este miércoles 17 de junio del 2026. Estamos a casi 24 horas del próximo juego de México,
1: Chris. Así es.
0: Ahí vamos ya. ¿Será acaso que la fiebre mundialista ya invadió mis redes sociales? Ayer subí una foto, fíjate, de una tarjeta coleccionable del mundial.
1: Ok.
0: Ahí en redes sociales.
1: ¿Y cómo te sientes tú?
0: Mundialista, la neta, no tanto. No tanto, Cristina.
1: Okay.
0: Ahí va. Fíjate que ayer vi el partido de Argentina. Ayer jugó Messi. Y si más no recuerdo, se anotó sus 3 goles.
1: ¡Órale!
0: Sí, estuvo interesante. Pero sí se aventó sus goles ayer. Y no sé, no sé, tengo muchas cosas encontradas que decir, que sí.
1: Ok.
0: Pero bueno, parte del show. Parte del show. Oigan, pues por acá andamos acompañándote en el trayecto de esta mañana del día de hoy. Gracias por estar con nosotros desde temprana hora. Gracias a los que andan ahorita recorriendo las calles de la ciudad de Chihuahua. Por acá está llegando un mensaje muy intenso, Cristina.
1: ¿A la de quién?
0: Okay. Una notificación formal.
1: ¿De?
0: Dice Lord Chilango. Señor Pollo Vader, por este medio le notifico formalmente que he interpuesto una demanda ante la FIFA para exigir una revisión del VAR por decisiones arbitrales dañinas a mi persona surgidas el día de ayer durante el martes, de ser muy específico. Consígase un buen abogado.
1: ¡Órale! ¡Órale!
0: Así fue, Cristina. Así fue. Pero dice, pero ni modo. Los del Cruz Azul sabemos que a los árbitros les gusta marcar en nuestra contra. Ay, pues así fue. Así fue, Cristina. Aquí andamos y pues a darle, no hay más. No hay más. ¿Tú cómo estás?
1: Iba a decir, la diferencia es que Pollo se agarra en contra de lo que sea, no necesariamente del Cruz Azul. Yo estoy bien. Estoy bien, fíjate. Siento que últimamente le hace falta, no sé, Pollo, despierto y lo hago así como de que, como, no que me falte motivación ni rumbo porque tengo muchas cosas que hacer, pero despierto y así como otro día más. Está raro.
0: Cristina, ¿por
1: qué? ¿Crees
0: que
1: deba ir con Ann?
0: Ya te dije desde hace mucho, Cristina.
1: Está loco esto.
0: Desde hace mucho te lo he dicho, Cristina. Y te vale 3 cacahuates.
1: No me vale, Cristina. Solo no había tenido chance.
0: Ay, Cristina.
1: No había habido espacio para mi salud mental.
0: No, pues, Cristina.
1: No te creas, no te creas. Sí me voy a dar chance para ver qué está pasando. Porque está raro. Pero bueno, a lo mejor traigo muchas preocupaciones. Tal vez es eso, ¿no?
0: Pues, Cristina, siempre traes preocupaciones entonces, Cristina.
1: No, no siempre.
0: Ay, ay, ay, ay.
1: Pero bueno, ¿tú qué onda?
0: ¿Todo bien?
1: ¿Cómo pinta tu miércoles?
0: Todo bien. Todo en sana orden por acá.
1: Qué bueno.
0: Todo muy bien. Oigan, pues, dicho lo anterior, estamos, pues, ya listos para platicarte qué está pasando en el mundo. Porque las Flash News llegaron al programa.
1: Estrenan tráiler oficial y reavivan la polémica por el nuevo aspecto de los personajes de Shrek 5. Universal y DreamWorks sorprendieron este martes con el adelanto de la quinta entrega. El video muestra a los hijos de Shrek, referencias de cultura pop y un estilo visual que ya divide opiniones en redes.
0: La Copa Mundial de 2026 ha generado controversia debido a la inclusión de pausas de hidratación en los partidos de este año. Jugadores, entrenadores y observadores han expresado opiniones encontradas sobre cómo estas pausas alteran el flujo competitivo de los encuentros e interrumpen los partidos con publicidad.
1: La envidia de todos. Una mujer asiste gratis a todos los mundiales tras ganar un premio en 1998. Se trata de María de Jesús Pinar Goté, ecuatoriana de 65 años que ganó un concurso que la ha dejado asistir a 7 mundiales con todos los gastos pagados.
0: Antes de que empezara el mundial, se desató la euforia por la adquisición del álbumes de estampas de futbolistas a través de las tiendas de comercio electrónico en México, que vieron cómo se duplicaron los pedidos.
1: Oye, de esto y más vamos a estar platicando a lo largo del programa para que te quedes con nosotros.
0: Buenos días, buenos días. Y ya es hora, Cristina. Es momento de irnos con la tendencia del día de hoy. Cosas que te hacen sentir millonario.
1: Cosas que te hacen sentir millonario cuando llenas el tanque del auto.
0: Ay, ¿por qué ponen eso, producción? Cuando lo llenas, es correcto. Híjola. ¿Que te depositen antes de la quincena, Cristina?
1: Ándale.
0: Te hace sentir millonario.
1: Que caiga ese paguito extra de esa chambita extra que te aventaste.
0: Mira nomás. O tal vez. Que te regresen un dinero que ya dabas por perdido.
1: Ándale. Híjola. Oye, eso es cierto, ¿no? O sea, cuando vas a prestar dinero ya tienes que darlo por perdido, ¿no? Yo digo. Si no, no lo prestes.
0: Pues sí.
1: Porque luego te metes en broncas.
0: ¿Para qué quieres broncas, dices tú?
1: Pues sí.
0: Híjola.
1: Mejor piensa si estás dispuesto a perder ese dinero y ya.
0: A ver, hashtag cosas que te hacen sentir millonario. No tener pendientes por pagar ese día.
1: Ándale. O liquidar una tarjeta.
0: Una tarjeta. Híjola. O cosas que te hacen sentir millonario. Abrir Netflix y encontrar algo bueno en 5 minutos, Cristina.
1: Ándale.
0: ¿Se puede? ¿No se puede? A ver, por acá, ¿qué nos dice Lord Runner?
2: Buenos días. Cosas que te hacen sentir millonario. Cuando estás acá en Amazon y compras algo así carillo, lo pones a meses sin intereses y dices, Dios proveerá.
1: Así es.
0: Millonario, millonario. Qué cosas, ¿eh? A ver, por acá dice hashtag cosas que te hacen sentir millonario. Dormir hasta tarde un fin de semana. Mira.
1: Fíjate que sí, ¿eh?
0: Mira.
1: Son los lujos de llevar una vida lenta, despacita.
0: Cosas que te hacen sentir millonario. Tener un día libre sin compromisos.
1: Mira, ¿ves?
0: Andan con todo, ¿eh? Andan con todo. Dice para acá: buenos días, chicos. Cosas que te hacen sentir millonario. Ir al súper sin presupuesto. Jaja. Gustos de señora.
1: Eso.
0: Mira nomás. Muy
1: cosas
0: bien.
1: Cosas que te hacen sentir millonario. Cuando ya te vas al salón y te haces las uñas de las manos y los pies.
0: Mira.
1: Con diseño.
0: Alolololo. A ver. Dice por acá: cosas que te hacen sentir millonario. Ver que la fila del banco está vacía.
1: Ándale.
0: Ok. A ver, ¿a ustedes qué cosa te hace sentir millonario? Aunque no tengas millones. Déjanos tu audio acá en el 614-142-109. Porque a cierta edad, sentirse millonario es tener paz, gasolina y aguacates en la casa, Cristina.
1: Perfectamente bien dicho, lo soporto, lo apoyo.
0: ¿Ves?
1: Claro que sí.
0: Todo estaba muy bien estructurado. Oigan, vamos a ir con Emilia y Genio Atrapado. Y ahorita regresamos con más para que te quedes aquí disfrutando del programa del día de hoy. Es La Naranja Morning Show.
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0: Atrapado a través de XFM 100.9, música de Emilia, este cover que ha vuelto a resonar en pleno 2026. Oye, son las 7 de la mañana con 20 minutos, saludando a todos los que van en las calles de Chihuahua, en el tránsito. Tenemos un audio de Lady Voladora. Lady Voladora, buenos días.
1: Buenas, hashtag cosas que me hacen sentir millonaria. Cuando cobré mi incapacidad por maternidad y resultó que era libre de impuestos en mi sueldo neto, entonces me llegó con todos esos impuestos que usualmente no me llegan, la neta, así me sentí millonaria. Bonito día, chicos.
0: ¡Eso! ¡Qué a gusto! Neta, es que esas pequeñas sorpresas te hacen te hacen la semana, te hacen el mes, te hacen la vida. Oigan, vamos a ir a la pausa y regresamos para abrir la... Bueno, yo no abro esta caja. Esta caja la abre el señor Nájera, la caja amarilla. Así que vamos a descubrir qué es lo que le mandaron. Vamos a platicar un poco de qué estuvimos haciendo en nuestro día a día con el Cafecito Survivor. Ponte en contacto tú también. 614-142-109. Maneja con precaución. Buenos días. Pásele, pásele. 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
2: Las curiosidades de tus artistas favoritos. En 1977, el grupo Los Temerarios se hacían llamar Conjunto La Brisa, pero no fue hasta 1983 que cambiaron su nombre y empezaron a cosechar éxitos, así como admiración, respeto y prestigio.

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Tuvimos aquí a Julieta Venegas al lado de Natalia Lafourcade. Se llama Tengo que contarte. Sí, es lo que acabamos de disfrutar aquí en La Naranja Morning Show. Oigan, y por acá no sé a dónde se fue Cris. No sé dónde está Cris. Ok. Bueno, pero voy a reproducir en este momento. Tenemos aquí un audio. ¿Cómo? Cristina, ¿dónde estará

0: Piscina. No lo sé. A ver, audio, por favor, porque hay que abrir caja amarilla. Adelante.
1: Pollo Nájera, yo sé que normalmente te llega el audio temprano, pero hoy casi se arruina todo. Pero bueno, aquí estamos con un ajuste de voz. Quiero que abras la caja lentamente, porque después del café, la chamarra de la NBA, las fotos y todos los recuerdos, hoy la caja trae algo muy sencillo. Un pan. Sí, porque llevamos semanas mandándonos reels del famoso Festival del Mollete y no lo conocemos. Y siempre es lo mismo. Hay que ir, luego vamos, un día de estos, pues ese día llegó. Porque la vida no siempre está hecha de grandes eventos. A veces los mejores recuerdos comienzan con algo tan sencillo como decir, vamos. Así que deja de pensarlo tanto y vamos al Festival del Mollete. Porque si ya sobrevivimos a que casi no hubiera audio hoy, podemos sobrevivir a cualquier cosa. Ahora sí, abre la caja y por favor, no te vayas a comer el pan antes de grabar el reel.
0: Ok. Cristina, ¿dónde estabas, Cristina? Cristina.
1: Pues había cosas que hacer, Nagra.
0: Ah, Cristina.
1: Había cosas que hacer.
0: Ah, como grabar un audio, ya me estoy dando cuenta de eso. Ok. Acepto el reto, Cristina. Acepto el reto.
1: Ok, estoy muy emocionada.
0: Acepto el reto.
1: ¡Qué emoción!
0: Lo acepto.
1: Una vez más, Pollo y Cris en una aventura por comer juntos.
0: ¡Hijo Jesús! ¡Qué cosas, eh! ¡Qué cosas tan deliciosas pasan a veces!
1: Así es.
0: Oye, pues ya estamos de regreso después de haber abierto esta caja. Que han sido muchas cosas, Cristina, ¿eh? Muchas emociones fuertes en esta caja.
1: Así es.
0: Desde el
1: Y vamos a
0: mundial y
1: mitad de
0: luego
1: mes.
0: una chamarra, ¿eh?
1: Y vamos a mitad de mes.
0: ¡Híjola! No, pues sí, a mitad de mes, pero la caja, acuérdate que dijo que hasta mi cumpleaños.
1: Ah, ya
0: Entonces,
1: mero.
0: quedan uno, dos, quedan cuatro cajas, Cristina. ¿Qué
1: Okay.
0: nos va a deparar la caja amarilla en estos cuatro días?
1: Lo averiguaremos.
0: No lo sabemos,
1: Lo
0: escúchalo muy
1: averiguaremos.
0: pronto, muy
1: Oye, por
0: pronto.
1: ahí te dejé un mensaje abierto.
0: ¿Todo good?
1: No. En el WhatsApp sobre una cumpleañera.
0: A ver, dice para acá, buen día, jóvenes. Ese de jóvenes parece un profesor. De favor, si pudieran felicitar a mi niña que cumple años, Naomi Zamarrón. Tengo la dicha de decir lo orgulloso que estoy de ello y de ella y lo agradecido que estamos con papá Dios por habernos dado a tan hermoso ángel como hija. Y a pesar de sus 20 añitos, sigue siendo mi bebé. Gracias y que tengan un grandioso día. 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Naomi, esto es para ti.
2: 1, 2, 3, 4.
0: Happy birthday to you.
1: Happy birthday.
0: Happy birthday to you.
1: Happy birthday.
0: Happy birthday, Naomi. Que la pases. Increíble.
1: Pásala increíble, que recibas muchas felicitaciones, muchas demostraciones de afecto, de cariño, que la pases con quienes más quieres, que te diviertas mucho, que esta vuelta al sol te traiga muchas satisfacciones, muchas experiencias bonitas y todo lo bonito del mundo.
0: A disfrutar de tu día. Oigan, son 7:34 minutos. ¿Cómo te fue el día de ayer, Chris? Entrándole al cafecito Survivor.
1: Ayer quiero que sepan que intenté algo nuevo.
0: Hola, ¿de qué?
1: Ayer ya tenía rato que mis amigas y yo decíamos, deberíamos ir a intentar este ejercicio en este lugar y que no sé qué. Y luego, pues ya hay que agendarlo, pero entre las agendas de una, la otra y la otra, pues está difícil. Entonces, al fin pudimos agendarlo para ayer y nos fuimos a una clase de Hot Pilates.
0: ¿De qué?
1: Hot Pilates.
0: Hot Pilates.
1: Hot
0: ¿Y qué
1: Pilates.
0: es eso?
1: Está bien padre. Porque, bueno, haz de cuenta que estás en un cuarto y te ponen un mat, ¿no? Y haces Pilates, pero te ponen media hora esta luz roja que tiene muchos beneficios para tu piel. Y aparte, la temperatura del cuarto es de 32 grados. Eso es de ejercicio.
0: Ok. Ahí, o sea, es un sauna viviente allá adentro.
1: Pues no es tan sauna, o sea, solo está haciendo como calorcito, pero no está así de que insoportable que no puedes respirar, no. No, no, no. Porque yo sí me lo imaginaba así como, como sauna. Uh-huh. Pero no. Más bien es como un cuarto con clima cálido y húmedo. Entonces está a gusto. La experiencia me gustó. Sí lo volvería a hacer, fíjate. Pero creo que estoy acostumbrada a como más intensidad en las rutinas. Uh-huh. Sin embargo, me gustó mucho. Como que trabajamos mucho el control y luego estábamos sudando la gota gorda. Sí me gustó. Sí me gustó. Creo que a lo mejor está dentro de mis, por ejemplo, de los de ejercicios que he probado. Uh-huh. He hecho pilates en el reformer, que es en la cama, en esta, sí, pues una, esta cama que es el reformer. He hecho barré y, o sea, de los como ejercicios que están de moda, ¿no? Y ahora hot pilates, y sí me gustó. Y creo que, en primer lugar, para mí siempre, o sea, hasta el momento es barré, me encanta. Y luego, o sea, lo amo desde hace, ¿qué? 11 años que estoy certificada. Y luego, y yo creo que seguiría el hot pilates. Uh-huh. Y luego el reformer.
0: Ok.
1: Está okay. Padre, están chidos. O sea, creo que la clave es encontrar. Creo que, o sea, son como entrenamientos muy similares. Uh-huh. Pero tienes que encontrar con lo que, o sea, como que la versión que te guste más, como la forma de llevarlo que te guste más. Pero está padre, me gustó.
0: Ok.
1: Es una experiencia que sí repetiría.
0: Ok. Oye, por acá anda mandando mensaje tu mamá.
1: Mi mamá.
0: Déjame ver, porque algo nos quiere decir que, a ver.
3: Me quedé en donde la Cristi te dijo que estaba muy emocionada cuando abriste y ibas a abrir la caja. Pero ya, hasta ahí.
0: Ah, es que, a ver, está raro.
3: No sé, déjame buscar otra estación. Es que estoy en la app.
1: Ah.
3: Estoy en la app de mi celular, déjame buscar otra.
0: A ver, los que andan recorriendo las calles de la ciudad, ahorita compártenos acá en el WhatsApp naranja 614-142-109. Si... ¿todo bien por allá afuera? ¿Todo bien en tu trayecto? ¿Vas escuchando bien en el auto? Por acá, haznos saber cómo anda la cosa. Porque por acá, digo, nos andan reportando que tal vez no se escucha en la app, pero quiero suponer que en radio sí. Entonces, si tú andas por ahí en algún punto de la ciudad, simplemente mándanos un radio de que todo bien. Un emoji de radio, que todo... todo está en sana orden. A ver, por acá.
4: En la radio tampoco se escuchó, Pollo.
0: A ver, pero ya regresamos, se cortó un ratito. ¿Qué onda? Ahí cuéntanos, nomás para estar enterados, Cristina, porque ya viene la caja misteriosa. Entonces, ahí nomás hay, para que estemos atentos aquí de si algo raro está pasando allá afuera. Yo me acabo de subir al carro, se escucha bien, dice por acá. A ver, échenle.
4: Se cortó todo lo de la caja amarilla, Pollo.
0: ¿Cómo?
1: Oh, se cortó
4: todo lo de la caja amarilla, Pollo.
0: Híjola.
1: Válgame.
0: Lady vecina dice todo, ok, yo no he dejado de escucharlos.
5: Buenos días, chicos. No, yo sí los vengo escuchando. Voy de camino a dejar a mis nenas a la guardería. Y pues todo bien. Hasta ahorita sí se están escuchando muy bien.
0: Ok, perfecto.
1: A lo mejor donde hubo tema fue en la app, ¿no?
0: No.
1: O en otras plataformas donde nos estén escuchando.
0: A ver, este chico que nos mandó mensaje que se perdió la caja amarilla. ¿Estás en la app o estás en el radio?
6: Buenos días, Cris y Pollo. Yo sí escuché todo el audio de Cris. Escuché perfectamente bien todo. El pan, el mollete. Y que por favor te fueras a comer el pan antes de abrir la caja. Así que todo perfecto por acá. vengo en mi carro escuchándolos por el radio. Bonito día.
0: Gracias, buenos días.
4: Nosotros estamos en el radio de la camioneta, Pollo.
0: Ah, ok.
1: ¿En el qué, perdón?
0: En el radio de la camioneta.
1: ¡Qué loco!
0: Sí.
1: Eso está loco.
7: Hola, buenos días, chicos. Yo venía manejando y solo en la canción de Julieta Venegas se cortó un poquito. Pero ajá, todo lo de la caja amarilla sí lo escuché y ahorita todo perfecto.
0: Ok, ok. Dice, en internet sí se escuchó todo bien lo del mollete, dice Lord Chilango. Dice Lady Donas, yo no escuché la canción de Julieta, ahí se apagó la señal. Y la caja sí se escuchó todo bien. Buenos días, sí se escuchan, pero a veces se corta. Yo no sabía qué estaba pasando. Dice, estoy en radio. Ok, Lady Tortillita. Dice, buen día, yo estoy en la app y todo bien. Por cierto, es que me mandó mensaje acá. Soy Lady Bestie, pero cambié de número. Ok, para acá guardarte, Lady Bestie. Oye, 7:41, Chris.
1: Ay, es bien tarde, vámonos.
0: Vamos a la pausa y ahorita regresamos. Dice por acá, hola, buenos días. Si hubo interferencia, se cortó la canción de Julieta, pero ya se escucha bien en el radio, en el auto. Super, Lady Guacamole. Gracias a todos los que están mandando mensajes por acá. Ahorita regresamos para abrir la caja misteriosa.
1: Regresamos en todas partes.
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8: 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Según cuenta la misma cantante italiana Laura Pausini, ella quería ser arquitecta, pero sus padres la apuntaron a un curso de canto a escondidas. De ahí empezó a recoger éxito tras éxito y se ganó al público de manera inmediata.

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0: 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Oye, es miércoles, es 17 de junio del 2026. Oye, gracias por acompañarnos a esta hora de la mañana y saludando a los que pues tuvieron problemas con escucharnos por unos segundos. Todo ya está en orden aquí de este lado. Y escuchamos a Shakira con esto que se llama Me Enamoré. Oye, Cris, pues ya andamos listos, ¿no? ¿O qué?
1: ¡Claro!
0: Ya andamos ready para lo que viene a continuación. Por acá ya estamos muy listos. Y nomás, cambien de pista, por favor. Porque esto está llegando fuerte. Cris, ya es hora, es momento de irnos a lo que toca, a lo que viene a continuación. Y sin más, es hora de...
1: What's in the box? Dun, dun, dun.
0: Ahí está. Oye, me aventé las de Creed, las tres.
1: ¿Ya terminaste?
0: Ya, las tres.
1: Wow, ¿qué te pareció?
0: Voy por Rocky de 1970.
1: Órale.
0: 1, 2, 3, 4 y 5, yo creo. Si son como 5, no.
1: La neta, no me acuerdo.
0: Rocky Balboa. A ver. 1976. ¡Oh, no! Son 6, Cristina. Son 6. ¡Hola! ¡Hola! 1, 2, 3, 4, 6. ¿6 películas de Rocky? Quiero ver la diferencia de. De efectos y de todo. Porque Creed está bien diferente.
1: Pues claro.
0: Imagínate. No lo vamos a imaginar. Porque en algún momento, Cristina, te voy a poner a ver Rocky.
1: Ya las vi.
0: ¿Todas?
1: Sí.
0: ¿También es de Creed?
1: Sí.
0: Ok. ¿Pero Rocky 1 la viste?
1: Sí, mi papá me puso a verlas hace muchos años.
0: ¡Órale! ¡Señor! Buenos días.
2: 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Buenos días, saludos.
0: Ok. ¿Y esto qué? ¿Qué? ¿Cómo llegó esto?
1: Ese audio, encapsúlenlo y métanlo a las 8 de la mañana. Ahorita todavía no.
0: Pues sí. O sea, todavía ni decimos. Es más, ni sabemos si va a haber o no. Obviamente sí va a haber. Ya mandé y me dijeron que hasta las 8 de la mañana. ¿Qué pasó? ¿Qué pasó? 614-142-109. Ahorita andamos en otras cosas. El pastel ahorita llega más tarde. El dulce cumpleañero ahorita llegará más tarde. Así que atentos todos por acá. Oye, Cris, entonces pues vamos por aquí pues comentando que la vida hoy está muy tranquila en radio, pero que esperemos que todo salga bien. Sí, hoy no puedo ni ser Lord Vader, no puedo ser nadie hoy, porque hoy no sé si no han desayunado, Cristina. No sé si se levantaron tarde y andan en la correteadera y dicen, no, la caja después. No lo sé, no lo sé, pero ya tengo con quién pelear.
1: Ok.
3: Buenos días, miércoles de no bautizados. Lo que hay en la caja es un animal, persona, cosa, alimento.
1: Algo que puedes... ¿Es un alimento?
0: Muy bien.
1: ¿Puedes traer como alimento?
0: Así es. Hasta ahí estás bien. ¡Lady Burritos!
4: Hola, buenos días. Lo que hay en la caja es un producto que se come.
0: Sí, yes. se consume. Dice por acá Lady Cookies. Buenos días. ¿Es algo que se come? Pues sí, se introduce en el organismo. Y sí, por ahí, por donde comes, por ahí se introduce.
5: Buenos días. ¿Es dulce o salado?
1: Es dulce.
0: Mm-hmm. Lord Skywalker, Cristina, ¿eh?
1: Buenos días.
0: Participando. El Fíjate, aquí yo no sé, yo no sé, pero aquí pasan cositas, Chris. Ahora que ando tirando carrilla. Luke Skywalker, estoy por decir que es el único que ha ganado insignia naranja. ¿El otro ya desapareció? ¿En la faz de la Tierra?
1: Válgame.
0: ¿Lord Taladro? ¿Quién sabe dónde quedó?
1: No sabemos qué pasó con él.
0: ¿Desde que ganó, ya?
1: Dijo, he vivido una buena vida.
0: Y esa, o sea, esa misma semana ganó y la insignia, o sea, lo bautizamos y luego la insignia, esa misma semana. Y Lord Skywalker, mínimo, ahí de repente se acuerda de nosotros. Y bueno, él dice que siempre está, pero a veces no participa. Pero Lord Taladro, ¿qué onda con Lord Taladro? Es una incógnita que tenemos que resolver.
1: Ganó muy fácil, ganó muy fácil. Y cuando algo es fácil,
0: cuando te lo regalan, vale gorro.
1: Sí.
0: Cuando te tardas en construirlo,
1: exacto,
0: es donde lo valoras.
1: Exacto. Y él consiguió su bautizo muy rápido, su insignia muy rápido.
0: Pasó, Cristina.
1: Esto pasa, Naje.
0: Dice Lady Cookies, ven, me la hubieran dado a mí. A ver, Lady Burritos, échale.
6: ¿De qué color es?
0: ¿Qué color es, Chris?
1: Es color cafecito.
0: Uh-huh. Y ya.
1: I am the tiger.
0: Dice por acá, ¿en qué área del súper podemos encontrarlo? Lácteos, higiene personal, congelados. Hola. ¿Sí está ahí? Yo no sé, o sea, te soy honesto, no sé.
1: ¿Sí está ahí en dónde?
0: O sea, en el súper.
1: Sí, en el
0: ¿dónde?
1: Súper, sí.
0: ¿Dónde? ¿En qué pasillo? O sea,
1: es que hay, o sea, esto lo puedes hacer tú.
0: Ajá.
1: Pero si hay como sobrecitos de esto.
0: Ok.
1: Como tipo las...
0: ¿Tipo los hot cakes?
1: No. Tipo pues ahí estamos,
0: aguas, aguas, ahí nomás para que pongan atención. ¿Tipo qué?
1: Como los atoles y así.
0: Ah, ok, ok. Vamos acá con Lady Frances.
7: Hola, buenos días. ¿Es acaso una medicina?
0: ¿Es acaso una medicina? ¿Es medicinal para algunos? Pues no.
1: ¡No!
0: Pues no. Lord Chilango.
8: Oye, Pollo, pero a los que nos maltratas, ya ves, aquí estamos de fieles. ¿Quién nos manda? ¿Eh? No creo. ¿Y de la comida es típica de algún lado del mundo?
0: Oye, esto es interesante, Chris. Es de algún lado del mundo. Yo no los maltrato, Lord Chilango. Es mi forma de decir te quiero mucho. TQM.
1: A ver, ahí te digo.
0: Uh-huh.
1: Es tradicional mexicano.
0: Ok, ahí está. Muy bien, muy bien. Lord Runner.
9: Oigan, pues es que le regalaron esa insignia al Taladro, pero bueno. En la Alexa no se oyó nada, no me reprodujo nada, entonces estoy perdido. Pasen las pistas, porfa.
1: Es algo que puedes ingerir. Es ¿qué color dije? ¿Cafecito?
0: Lo puedes.
1: Esto normalmente se hace en casa desde cero. Pero puedes encontrar sobrecitos de esto en el supermercado. Y es tradicional mexicano.
0: Ok. Oye, Cris, estoy pensando firmemente. Escucha la palabra.
1: Firmemente.
0: Firmemente. Estoy pensando firmemente en hacer una revocación de la insignia, ¿eh?
1: No, no te estás inventando cosas.
0: Yo no me invento cosas.
1: ¿Cómo no?
0: Es lo que estamos viviendo. Mira, la gente está molesta, Cristina. Mira, ya escuchaste a Lord Chilango. Mira,
1: no,
0: escucha.
1: No quieras componer lo que
8: oye,
1: tú
8: Pollo,
1: hiciste.
8: Pero a los que nos maltratas, ya ves, aquí estamos de fieles. ¿Quién nos manda? ¿Eh?
0: Mira, ahí está. Y luego también Lord Runner, mira, checa. Mira.
9: Oigan, pues es que le regalaron esa insignia al Taladro, pero bueno.
1: Claro.
0: ¿Ves ese Taladro? ¿Dónde está el Taladro? Lord Taladro, ¿dónde estás? ¿Dónde andas, Lord Taladro? ¿Existes? Cristina, estoy pensando que
1: no
0: es
1: pienses,
0: muy probablemente,
1: si reproduce otro audio.
0: Estoy pensando que probablemente Lord Taladro fue construcción de la imaginación, una imaginación colectiva de todos Y dijeron, ¿cómo pasó? Pues pasó, fue algo imaginativo. Entonces, si es imaginativo, no pasó realmente.
1: Solo pica el otro audio.
0: Cristina, estoy preocupado, ¿eh? Estoy preocupado por ello.
10: Buenos días.

0: ¿Una gelatina de paquetito?
1: Es más tradicional, mucho más tradicional que la gelatina. Y se toma caliente.
0: Ok, son las 8:01. Hay que ocho con uno.
1: Y usualmente se toma en fiestas navideñas.
0: 8:02.
2: Buenos días, ¿acaso es maicena?
0: Cristina, ya nos tenemos que ir.
1: Otros tres audios.
0: Cristina, ya es hora. Ya es hora de irnos.
1: No, pero es
3: buenos
1: que te...
3: Buenos días, ¿es un tamal?
1: No.
4: Sí, que se la quiten.
0: ¿Ya ves? ¿Ya ves?
4: Sí, que se la quiten.
0: Es lo que te digo, Cristina. Lo que te digo. Es lo que te digo.
1: Última.
3: Hola, buenos días, Cris y Pollo. Son unos sobres de frijoles refritos, bayos.
1: No.
0: Cristina, ya nos vamos a ir a la pausa de comerciales. Y ahorita regresamos con más. Por cierto que pueden dejar sus comentarios acá referente a Lord Taladro. Vino, desquició al auditorio. El auditorio se puso crazy. El auditorio se me echó encima. Pero estoy tratando de ponerle un freno al Lord Taladro, Cristina. Lo estoy intentando porque no sé. No. Es más, déjame ver aquí. Lord Taladro. Bueno, mientras
1: todo hago, este tiempo pudimos haber puesto 5 audios más.
0: Vamos
1: en
0: a
1: lugar
0: la.
1: De estar haciendo corajes.
0: Vamos a la pausa de comerciales, Cristina. Regresamos mientras hago la investigación de cuándo fue el último audio que nos mandó Lord Taladro. Y estamos de vuelta porque... ¿qué quieres platicar ahorita al regreso?
1: Ay, hay una señora que se ganó entradas todo pagado a todos los mundiales de por vida.
0: Ok.
1: Y luego ya salió el tráiler de Shrek 5, pero eso va para espectáculos. ¿Tú qué onda? Va,
0: yo traigo acá esto de las pausas de hidratación. Ay, no, a mí no me gusta. A mí no me gusta y tampoco le gusta ni a los jugadores, ni a los entrenadores y observadores. No me gusta, si no me gusta. Y traigo también lo de la euforia de las estampas de futbolistas. Vamos, tenemos mucho mundial el día de hoy.
1: De hecho, sí. ¿Con qué quieres que regresemos?
0: Pues hablamos de mundial, le damos un llegue a todo. Sí, algo genérico por acá.
1: Ok, algo general.
0: Sí. Genérico.
1: Genérico no.
0: Sí, muy genérico el mundial.
1: Genérico no, no, no, genérico no. Regresamos en todas partes.
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5: 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La canción Maldito Duende de la banda española Héroes del Silencio fue escrita por Enrique Bunbury a la edad de 14 años.

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0: 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Son las 8:11. Ya estamos de vuelta por acá en el programa del día de hoy. Y vamos iniciando antes de pasar a lo que está ocurriendo en el mundial. 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
0: Oye, pues hablemos del mundial. ¿Qué onda con el mundial? Están pasando cositas y han pasado cositas estos últimos días. Estamos en plena fiebre mundialista para muchos. ¿Qué te encontraste por allá?
1: Fíjate que hay una señora, su nombre es María del Jesús Pinargote. Uh-huh. Es ecuatoriana, tiene 65 años. Y ganó un concurso que la ha dejado asistir a 7 mundiales con todos los gastos pagados. Y esto fue en 1998. Participó en una promoción con la marca de refrescos, que sabemos que es aliada de la FIFA. Y entonces, haz de cuenta que venía una tapa, el de los refrescos, que podías cambiar por cupones. Y luego, pues ella estaba cambiándolos y un día recibió una llamada y ganó. Imagínate la cantidad de personas que ahorran por años y ella simplemente por seguir una promoción, ya. O sea, y este premio, o sea, ella puede ir a todos los mundiales que quiera con todos los gastos pagados. Uh-huh. Y puede ser acompañada por una persona y con sus gastos cubiertos también.
0: Ok, órale, está intenso, ¿eh? Está chido.
1: Sí. Y se ha convertido en una de las aficionadas más envidiadas por cualquier amante del fútbol.
0: Desde el 98. ¡Órale!
1: Sí, qué locura.
0: Está padre. Oye, yo acá también traigo cosas del mundial. Algo que es como... Oye, esto... No sé si te fijaste en el juego contra... En el juego de México que vimos, porque supongo que... ¿Sí has visto otros juegos o no?
1: No.
0: Ok. En el juego que vimos están las pausas de hidratación. Uh-huh. Estas pausas de hidratación yo lo veo más como la pausa de los 2 minutos, como en la NFL.
1: Ajá.
0: O sea, más que la hidratación para los jugadores. Y también percibo... No sé, la gente que está allá afuera también comentará, pero es como, o sea, el partido está bien intenso y a lo mejor el otro equipo pues está perdiendo la cabeza, pero porque no llevó la preparación correcta tal vez, y luego de repente están ya casi por anotar gol y, o sea, están jugada tras jugada y luego de repente la pausa de hidratación. O sea, como que yo siento que le quita el impulso que ya lleva el equipo para intentar, si va perdiendo, por intentar alcanzar al rival. Y es como, la pausa de hidratación. Así lo siento yo. Y también otras personas. Por ejemplo, aquí hay un seleccionado de Países Bajos que critica los anuncios publicitarios emitidos durante las pausas de hidratación. Y dice, no es algo bueno. Creo que hay que analizarlo en cada partido por separado, en mi opinión, así lo comenta. También la entrenadora de la selección femenina de Estados Unidos describió las pausas de hidratación como pausas de impulso, reconociendo su utilidad para los equipos que están siendo superados en el juego. También comentó, es una pena, pero parece que podría ser algo que haya llegado para quedarse. El entrenador de los Estados Unidos, de la selección masculina, Él dice, solo me gusta cuando las condiciones son extremas, pero cuando las condiciones son buenas, son innecesarias. No sé qué opinas tú de esto, Chris.
1: Pues, o sea, es que como se hacía antes.
0: No hay.
1: O sea, se aventaban todo el partido así de jugando. ¿Y cuándo hacían las pausas?
0: No existían, no hay pausas. O sea, anteriormente.
1: O sea, ¿cuándo entraban los comerciales?
0: En el medio tiempo. Y ya. O sea, el medio tiempo, te hidratas, descansas y regresas para continuar con el juego. Y ya. Pero aquí vas en medio del partido, lo que te digo. Y luego, pues está bien intenso todo. Y luego, vamos a la pausa de hidratación. Y luego todos regresan a sentarse y a tomar agua. Y 3 minutos. Y luego ya regresan. Y yo lo veo y digo, es neta. Pero bueno, te digo, yo lo veo más por el lado publicitario, lo que hacen, porque, o sea, llevan muchísimos años haciéndolo sin pausas de hidratación. Uh-huh. Lo que sí, como lo comentan, o sea, si el lugar donde están jugando, si está en condiciones extremas, pues ahí dices, sí, hidratación, échale. Pero si no, o sea, un campo cerrado o así, no tendría caso. Desde lo que yo pienso. Y no sé qué opinen allá afuera. Pero así las cosas. 8 con 18, Chris.
1: Oye, 8 con 18, ya no vemos lo de las estampitas ya después, ¿verdad?
0: Sí, después, porque ya se nos hizo tarde.
1: Bueno, pues vamos a ir a la pausa y vamos a regresar para hablar de Shrek 5.
0: Ok, ya está el tráiler, ¿verdad?
1: Ya está el tráiler.
0: Voy a tener que verlo. Chris, viendo tráilers de películas.
1: Ya tienes que aprender cuáles son los tráilers que veo y cuáles no, Najera.
0: ¡Cristina! Regresamos.
1: En todas partes.
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2: 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El nombre del cantante chileno que es Daniel Alejandro Rivera.

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25: Decir groserías extiende en un 50% nuestra capacidad de soportar el dolor.
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0: Es Maná al lado de Nicky Jam aquí en La Naranja Morning Show. 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
0: Qué rico.
1: Está delicioso.
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0: de Shrek 5, porque ya fue lanzado el día de ayer, nos agarró en curva a muchos. Y wow, con lo que nos presentaron. Wow, porque siento que está generando mucha conversación, mucha polémica y algunas opiniones no tan favorables.
1: Hay cambios
0: en muchas cosas. Hay cambios, ya se veía venir esto de cambios en la animación, claro. Cambios en el doblaje. Y entonces creo que esto está opacando la trama. Creo que esto está opacando el se está llevando toda la atención y entonces no, porque el tráiler creo que ni siquiera ya lo vi dos veces, lo vi ayer y lo volví a ver ahorita y no recuerdo de qué se va a tratar. O sea, creo que hasta donde recuerdo van otra vez a muy muy lejano. ¿A qué? No sé. Pero lo que sí brinca es que falta la hija de Shrek y de Fiona ahí, en la última escena de la cárcel. Entonces, muy probablemente la historia gira en torno a la hija, pero está raro, ¿no? O sea, está como que siento que muchas cosas sucediendo al mismo tiempo. Siento que el tráiler nos da mucho y a la vez nada, ¿sabes? Entonces, ¿qué opinas, Najera? ¿Qué te pareció el tráiler?
1: A ver, ahorita que estábamos viendo el tráiler aquí en la cabina, digo, yo sí le entendí un poquito más, a lo mejor, pero sí iban a otro lugar más lejano. Y aparte que es más lejano, fíjate que me llamó la atención de que van pero a la ciudad. O sea, vienen de un pueblito y van a la ciudad y se van a encontrar con cosas distintas. Digo, eso a mí honestamente no me causa ruido. A mí el ruido más grande que tengo hasta este momento, y que yo creo que va a llegar el momento en el que diga, no puede ser, porque obviamente voy a ir a verla, es la voz de Shrek.
0: Sí,
1: la voz de Shrek. Qué impotencia es cuando me cambian las voces de personajes. Digo, cuando son en inglés, hacen su doblaje en español. Y luego el doblaje como que ya corresponde a una sola persona. Como que se adueña del actor. Así me ha pasado muchas veces. Pero te lo cambian. Digo, Shrek, honestamente, es toda una institución. Y como para que me cambien la voz, no. Eso no me gustó.
0: Fíjate que justamente algo que está generando conversación es eso, la ausencia de Alfonso Obregón como la voz de Shrek. Porque vemos que regresa Eugenio Derbez y hace sus chascarrillos y habla con expresiones coloquiales mexicanas y demás. Entonces, esta ausencia se debe a varias cosas. O sea, dicen que él, o sea, dijo, no voy a regresar al proyecto si la productora no me da la compensación económica justa y reconocimiento como director de doblaje de la cinta. Dice, si la empresa que se va a hacer cargo de Shrek 5 no me habla y nos sentamos a hablar de que me den mi crédito cuando empieza la película y arreglamos en cuanto a la lana, no la voy a hacer, no pasa nada. También hizo referencia así como de, pues la bronca va a ser para quien doble, o sea, quien sea esta nueva voz, la gente se le va a ir encima, ustedes saben, yo no sé, pero ahí a ustedes. También, pues ha estado envuelto en varias acusaciones de abuso presentadas por algunas de sus alumnas. Entonces puede ser que también, quién sabe, se desconoce, pero puede ser que estas acusaciones hayan influido también en la decisión de DreamWorks para decir, no, ¿saben qué? No vamos a trabajar con él, ¿no? Entonces, pues sí, a mí sí me causa ruido la voz un poco, pero creo que lo que más ruido me hace es la animación. A mí, honestamente, ahí sí me brinca mucho. Porque, fíjate, y no sucedió con el gato con botas. Como siento que se enfocaron en detalles que no debieron haberse enfocado en la animación como tal. Siento que se enfocaron mucho en el rediseño de las algunas rasgos de los personajes. Y no había por qué hacerlo, ¿sabes? Siento que Shrek se caracteriza o empezó como un proyecto feo, ¿sabes? Y ahora como que los rasgos que los o sea, toda esta reanimación que hicieron como que le fueron dando como aspecto un poco más redondeado, un poco más bonito, si así lo quieres nombrar. Y no me gusta, no me gusta porque siento que rompe con pues el concepto, ¿no? Que es feo, que es un mundo no y como no ¿cómo se dice? No bonito a la vista. Sí, o sea, que no es que su característica principal no es que sea bonita y esto no es importante. Entonces siento que ahora a mí al menos eso es lo que me hace mucho ruido, que digo yo, ay, qué flojera que quieran hacer todo bonito, ¿sabes? O sea, al menos yo estoy cansada de que todo se vea igual. Uh-huh. Porque incluso Pixar, o sea, lleva haciendo proyectos muy similares varios años. Y ahora que vemos a este Shrek con este rediseño, siento que va por esa misma línea y digo yo, qué flojera. O sea, ¿dónde está la originalidad? ¿Dónde está los animadores conceptuales? O sea, qué onda. Pero bueno, esa es nuestra opinión.
1: Fíjate, ahí ya nomás yo para concluir, yo puedo aceptar la animación y la historia y como quieran darle vida a esto que se viene de Shrek 5. Lo que sí no acepto es el cambio de voz. Yo. Lo demás yo sí lo puedo aceptar. Porque digo, vamos a ver. Pero esa parte sí, ay, no gusta. No gusta mucho. Oye, 8:38, vamos a hacer una pausa de comerciales. Y ahorita estamos de regreso con más para que te quedes con nosotros aquí en el programa.
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Carlos Efraín Reyes Rosado, mejor conocido como Farruko, tomó su nombre del apodo como lo llamaba su abuelo. Desde pequeño trabajó al lado de

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8: En el álbum de estampas mundialistas, no siempre muestra los verdaderos rostros que jugarán. Nuestra selección cuenta, en los últimos tiempos, con 19 rostros que no disputaron la justa deportiva. En Corea-Japón, Pavel Pardo, Claudio Suárez, Dulio Davino, Víctor Ruiz y Miguel Cepeda. Alemania 2006, solo Jaime Lozano. Sudáfrica 2010, Pavel Pardo, Miguel Sabá, Aarón Galindo y Aldo de Nigris. Brasil 2014, Luis Montes, Aldo de Nigris y Moisés Muñoz. Rusia 2018, Diego Reyes. Y Qatar 2022, Jesús Corona el Tecatito. Todos ellos por circunstancias de lesiones o simplemente por quedar fuera de la lista definitiva de jugadores, no fueron convocados a algún torneo. Pero sus rostros sí están en el álbum.
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0: 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Oye, dicho esto, Cris, ya es hora, es momento de irnos a platicar de películas, series, documentales, lo que estamos consumiendo en nuestro día a día. Y creo que me fui más para acá, ¿verdad? Con esta canción.
1: Pues.
0: Porque es noventera. Sí. Porque es noventera, es lo que digo. Pero hubo una canción. Ay, que no sé si hubo canción del mundial.
1: ¿Cuál?
0: De México 86.
1: Sí, claro, sí hubo.
0: ¿Pero cuál fue?
1: Así se llama, creo.
0: ¿Sí? Es que acá tengo a Rigo Tobar. Bueno, mientras encuentro la pista ideal, Cris, es momento de platicar de exactamente esta película que está en una de las plataformas digitales, que es México 86, que estamos ahorita en plena fiebre mundialista. Diego Luna aparece en esta película y de verdad que estuvo buena. No sé cómo la notaste tú, y pues vamos platicando un poquito de México 86, porque me decías: oye, ¿qué onda con el Azcárraga? Business on business, negocios son negocios, dinero es dinero.
1: Así es. Ok, entonces, ¿de qué va la película? Básicamente es Diego Luna, que es, ¿cómo se llama? ¿Martín? Uh-huh. ¿O Miguel?
0: No me acuerdo, pero es con M.
1: Entonces, él se da cuenta que están debatiendo dónde va a ser el mundial del 86. El mundial del 86. Uh-huh. Y entonces, porque se supone que iba a ser en... ¡Hala! Sudamérica. No me acuerdo exactamente en qué país iba a ser, si en Brasil o en dónde. Uh-huh. ¿En dónde iba a ser?
0: Bueno, estaba la disputa en que se fuera para Estados Unidos.
1: No. ¿En dónde iba, ajá, a ser? Que lo tuvieron, okay, que cambiar.
0: Creo que fue en Colombia.
1: En Colombia.
0: Sí, porque hubo un algo.
1: Entonces algo sucedió en Colombia y dijeron: no se puede hacer ahí. Vamos a ver, vamos a someter a votación otra vez a ver dónde va a ser el mundial. Y entonces le hablan a México y dicen: pues claro que en México no, porque ya tuvimos un mundial. Ajá. Ya se sabe que no hay un país que lo haya tenido dos veces. Exacto. Entonces nomás el presidente dice: vamos a ir por mero protocolo, la neta, pasarla chido.
0: Exacto.
1: Y Diego Luna acá de que no. Y él va a la televisión. Uh-huh. Y en una entrevista dice: ah, pues el presidente le vale queso el mundial.
0: Ojo, si te fijas ahí, él tenía conexión con ese
1: periodista.
0: O sea, oye, necesito que me eches la mano con una entrevista, quiero dar una declaración. ¿De qué? No, pues tú dame la exclusiva y échame la mano, yo te, uh-huh, he dicho muchas cosas. Órale, pues. Y le da la apertura. Y ahí es donde le suelta la bomba.
1: Dice: ¿saben qué? El presidente no quiere. El presidente, ¿pero de qué?
0: De la Federación Mexicana de Fútbol.
1: Gracias. Dice: no le interesa traer el mundial a México. Entonces, este soy yo exponiéndolo para que hagan algo y sepan todos. Y entonces llama la atención de Azcárraga y le habla y le dice: a ver, ¿Qué quieres de mí?
0: No, pero aparte le dijo: ¿qué pantalones tienes?
1: Sí, es claro que querías mi atención, aquí, uh-huh, está, ¿qué quieres? ¿Qué vas a hacer diferente? Uh-huh. Y el hombre, Martín, le dice así como, al principio así como que inseguro, ¿no? Y luego: no, vete a mi oficina y que no sé qué. y luego ya lo convence, le da un speech, un coco wash motivacional. Y lo convence y entonces lo manda a él a conseguir los votos del mundial, ¿no?
0: De la FIFA.
1: Espérate, pero ¿por qué? ¿Cómo es que lo convence? Le dice, imagínate que Televisa
0: tiene los derechos y
1: sea la primera en
0: la segunda ocasión, y que las transmisiones se lleven por tu televisadora.
1: Ándale, sí, claro, eso, por ese lado le fue.
0: Es por donde vio el negocio redondo, dijo, este sí sabe, Martín de la Torre.
1: Martín de la Torre. Entonces lo manda y entonces allá empiezan a darse cuenta que México nadie lo pela, o sea que no es favorito y que están luchando contra acuerdos y negociaciones muy fuertes entre países. Y entonces le hablan a Azcárraga y le dicen, ¿sabes qué? Es que necesitamos lana. Necesitamos dinero para poder conseguir esos votos. Uh-huh. Y dice, ándale pues. Y le suelta la lana. Y empiezan a hacer estos acuerdos, pero después hay otros países que Estados Unidos les empieza a ofrecer mucho más y ya no hay competencia, ¿no? Entonces cambian de opinión. Y lo que hace Martín es que a la hora de la votación pone juntos a todos los que van a votar por México, a los que ya son seguros.
0: Los que ya tienen,
1: para que cuando llegaran a los que estaban como medio dudosos, no fueran así como los que votaron en contra de México.
0: Exacto. ¿No? Fíjate, y bueno, como regresando un poquito también en la historia, juntan a Martín con alguien que ya trajo el Mundial a México, que ya tiene un poco más de experiencia. Uh-huh. Entonces ahí se hace este match, pero también cuando ya le dan el gane a México, pues pasa lo del terremoto. Y ahí es como, ya tenemos todo listo, ¿cómo nos lo van a quitar? Y vuelve el speech motivacional. En donde
1: arman un circo.
0: Totalmente. Pero el circo es completo, ¿eh?
1: Porque meten a un chorro de gente acarreada al estadio para hacer creer a
0: la persona que va a decidir.
1: FIFA,
0: exacto.
1: A convencerlo de que sí permanezca ahí. Y total, hacen una fiestota, lo emborrachan, lo enfiestan y se va convencido de que va a ser México.
0: Le da la patadita de la buena suerte de que sí. Oye, te digo, a mí estas historias obviamente que tienen un trasfondo, obviamente que son verídicas en algunos sentidos.
1: Sí, y otras son burlas.
0: Exactamente.
1: A cómo se mueve, el fútbol, a cómo se mueve el país. O sea, ¿quiénes son los que mueven estas fichas? Los acuerdos, las negociaciones políticas que hay que involucra el fútbol, ¿no? Uh-huh. Y en ese entonces, ¿quién gobernaba prácticamente el país? O sea, ¿qué onda?
0: Los medios de comunicación en ese tiempo tenían también mucho poder.
1: El señor Azcárraga.
0: Sí, claro.
1: O sea, no los medios, él.
0: Sí, pues ese era el medio.
1: Él
0: era el medio. Y así funcionaban las cosas.
1: Sí, qué locura.
0: En ese momento.
1: Sí, pues de eso va la película, básicamente. Y total, ya vemos el crecimiento de este personaje, pero también el declive y cómo es que, justamente por el poder que tiene Emilio, lo podía elevar. Y una mala jugada y ya nadie se acuerda de él.
0: Así es, y aparte por ahí también se habla de Hugo Sánchez, que Hugo Sánchez estaba en Europa, en España, y luego lo traen y le dan también la apertura para que pues él haga lo que quiera con la imagen, exactamente, porque no se podía, pero él sí podía, porque tenía como ese poder
1: Porque no iba a ser capitán, ¿no?
0: Exactamente.
1: Según así lo manejan en la película. Pero sí, estábamos viendo esta película, mis papás y yo, y luego, mi mamá y yo, y luego mi mamá, uy, sí, Hugo Sánchez hizo un chorro de comerciales, dice, y yo, wow,
0: bueno,
1: loco.
0: Pues sí, y obviamente que esta película pisa callitos. Yo vi por ahí cosas de que no le gustó mucho que exhibieran cosas de Hugo Sánchez. O sea, por obvias razones. Pero sí, ahí está interesante. Si quieres darte la vuelta ahí a la plataforma de Netflix para que veas de qué va esta película que te estamos platicando aquí en el programa. ¿Cuántos baloncitos le vas a poner?
1: Yo le voy a poner 3.5 baloncitos.
0: Ok. Sí, yo también. Yo le voy a poner 4. Honestamente, es buena. Obviamente no va a haber una segunda parte, ni mucho menos. Simplemente está el mundial y pues tienen que aprovechar historias que están sobreviviendo todavía.
1: Así es. Y pues no podemos negar que ese mundial fue uno de los... O sea, se ve que le metieron muchísimo para... dejar en alto o decir, México está de pie a pesar del terremoto, a pesar de esto, y sí podemos,
0: que sí,
1: y
0: es cierto,
1: ándale.
0: Que sí era, pero, en algunas circunstancias.
1: También, o sea, el traer el mundial o la mayoría de las ocasiones refleja mucho este lado de, ay, qué padre el mundial, y porque quieren proyectar estabilidad que quizá el país... no tiene. O sea, y eso ha sido no solamente en México, y no es algo que estemos viviendo solamente hoy, sino también en el 86 y también anteriormente, y también en los otros países que han sido sedes del mundial.
0: Ahí están las cosas. México 86. Vamos a una pausa, regresamos con María.

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1: Miércoles de turismo y vamos a viajar hasta Japón.
2: Sí, ya Ernesto nos está acompañando en este momento aquí en el programa. Y bueno, esto es algo que yo creo que algunos o muchos ya traen en mente de hacer este viaje para Japón. ¿Qué onda, Ernesto? Buenos días.
3: Buenos días, Pollo. Buenos días, Chris. Y buenos días a todo el auditorio de la Naranja Morning Show, que cada miércoles nos están siguiendo, nos hacen llegar sus preguntas, sus comentarios. Y pues, oye, encantados de tanta pregunta que nos ha llegado, tantos comentarios. Y por ahí les habíamos anunciado hablar de Japón. Y pues nos han llegado muchas preguntas, bastantes comentarios acerca de cómo le hago, no tengo mucho presupuesto y quiero ir. Y fíjate que, pues ya, no quiero entrar en detalles así muy, muy profundos, pero pues ya es que es una moda entre los otaku, que es como una especie de personalidad que muchas personas han adoptado, el ir a Japón, y es algo muy cultural. Pero, Chris, ¿tú tienes planeado próximamente ir a Japón o qué onda?
1: Ay, pues traigo ganas de empezar a planearlo. La verdad, todavía este año no podría hacer, pero ya quiero empezar a ver en cuánto me sale más o menos, con cuánto tiempo de anticipación lo tengo que planear, y de dónde me voy a ir, y qué hay que visitar, Ernesto.
3: Pues bueno, vámonos con este tour hasta Japón. Y bueno, para hacerlo bien accesible al bolsillo de las personas, cuando digo accesible no me refiero a que te vaya a salir muy, muy barato como la gente se imagina, pero sí de los costos más accesibles que podemos darte, pues toma nota. El primer vuelo que tenemos que tomar podría ser un Chihuahua Tijuana por Volaris.
1: Okay.
3: Ahora sí que aquí va el tip, que podría costarte desde 1,200-1,100 pesos llegar a Tijuana. En Tijuana es cruzar por el CBX a San Diego. En San Diego puedes tomar desde el Amtrak para llegar a Los Ángeles, o bien puedes tomar el autobús para llegar a Los Ángeles, California, hospedarte una noche en Los Ángeles, porque es el punto ideal para volar a Japón. El vuelo a Japón te recomendamos siempre llegar un día antes de tu vuelo o dos días antes, dependiendo de tus tiempos y tus presupuestos. Pero hasta aquí ya tenemos un gasto en promedio de entre los 3,000 a 4,000 pesos de lo que ya llevamos gastado entre un Chihuahua Tijuana redondo y una noche de estancia en Los Ángeles, California, en hotel cerca de aeropuerto. Okay. Y en lo que te estaría costando el vuelo de Los Ángeles a Japón puede ser un costo alrededor desde los 22,000 pesos redondo hasta los 28,000 pesos redondo. Te recomendamos que lo hagas por una aerolínea japonesa, ya sea ANA Airpoints u otra de tu preferencia. Esa es la que más te recomendamos. Entonces, esta aerolínea te recomendamos por sus asientos. Y un dato más, a Japón a las personas les gusta ir a hacer compras. Todas las aerolíneas en su mayoría te regalan dos maletas documentadas, ida y vuelta. Entonces, si tú tienes planeado ir de compras a Japón y comprar cosas de tecnología y cosas así como que de la cultura que a ti te latan a comprar por allá o lo que sea, pues bueno, vete bien preparado, pero ese es el primer tip. Siempre te van a dar dos maletas documentadas de 23 o 25 kilos, dependiendo la tarifa que tú hayas seleccionado y la aerolínea con la que vayas. Es muy común que te ofrezcan estas maletas siempre. Entonces, este es el costo de el vuelo redondo, que te recomendamos que lo hagas con 6 u 8 meses de anticipación para llegar al aeropuerto de Narita, o bien algún otro aeropuerto de Tokio. Que tenemos dos aeropuertos, el más recomendado es el de Narita y es el más comercial. Ya sea que tu vuelo lo hagas desde San Diego, puedes también checarte San Diego, California, cuánto sale, o de Los Ángeles. Nuestra recomendación sería Los Ángeles porque hay más variedad. Te recomendamos, una vez que tocas la ciudad de Tokio, Japón, ahora sí que te recomendamos mínimo disfrutar de 3 noches con 4 días. Si tu bolsillo te lo permite, te recomiendo las 4 noches. Ya que entre visitar algunos parques temáticos ahí en Japón, igual también toma nota que los hospedajes son en cabinas muy pequeñas. Los cuartos de los hoteles son más pequeños de lo que nosotros estamos acostumbrados. Entonces, no te recomendamos más de 2 personas en un cuarto de hotel. Si tú tienes planeado ir y dices, nos quedamos los cuatro en una habitación, no te lo recomendamos. Ahora sí que no es nada recomendable. Máximo dos personas por habitación es lo más recomendable. Puedes encontrar hoteles desde $100 la noche en adelante. Te recomendamos hospedarte cerca de los sitios de interés, cerca de lo que es Shibuya. O bien, si tu presupuesto te permite y lo quieres disfrutar un poquito mejor y tienes esa posibilidad, pues Osaka Bay, lo que viene siendo ahí en Tokio, lo que viene siendo la zona de la bahía de Tokio, uh-huh. Ahí en la bahía de Tokio te vas a poder hospedar con un presupuesto quizás menor y con un poco de mayor calidad en sus hoteles. Entonces, te lo recomendamos bastante. No te pierdas el cruce de Shibuya, que es uno de los más famosos del mundo y el más transitado del mundo. El templo de Senso, los miradores y visitar ahí la zona de Akihabara de tecnología y anime. Como también aquí en el primer punto o la primera parada, que es Tokio, te recomendamos visitar el Monte Fuji. También hay un recorrido en barco por la bahía de Tokio con cena, que también, si tienes oportunidad, sería uno de los lugares más imperdibles para realizarlo. Nuestra segunda parada va a ser la ciudad de Kioto, donde también te recomendamos de 2 a 3 días para que puedas visitar desde su parque famoso de bambú hasta sus alrededores. El bosque de bambú es una de las cosas más extraordinarias que tiene esta ciudad de Kioto. Es un poquito más apegada a la cultura japonesa y tu traslado lo puedes hacer en tren bala de una ciudad a otra. Normalmente los traslados son de 1 hora y media, 2 horas máximo, entre ciudades. Entonces, el boleto del tren te puede estar costando desde los $70 hasta los $120, dependiendo la fecha en que lo estés comprando. Otro de los lugares que te recomendamos, si quieres hacer, puedes visitar Nara ahí desde Kioto, para que no te tengas que ir a hospedar a Nara. No te lo recomiendo. Te recomiendo que te quedes en Kioto y de ahí mismo te vayas a Nara. Y otra de nuestras siguientes paradas imperdible es la ciudad de Osaka. Ya sea que tú seas fan de Universal, quieras ir a los estudios de Universal, quieras ir a uno de los acuarios más grandes del mundo, quieras conocer más de la tecnología, pues esta es una ciudad que combina tecnología y cultura japonesa en todo su esplendor, que te recomendamos que no te pierdas por mínimo de 3 noches. Si tú lo quieres hacer por menos noches, no te lo recomendamos. Mínimo 3 noches, qué mejor que puedas estar 4 noches en Osaka. Y una de nuestras últimas paradas, que lo puede ser por una noche o 2 noches máximo, es Hiroshima. Hiroshima te lo recomendamos bastante. Es parte de la historia de la humanidad. Es el lugar donde cayó la bomba atómica. Entonces, Hiroshima y Miyajima te lo recomendamos bastante para por lo menos hacerlo por 2 noches o 1 noche como mínimo. Entre la ciudad de Osaka e Hiroshima estamos a 2 horas de distancia en tren bala promedio y te lo recomendamos bastante. Ahora sí que el santuario flotante de Miyajami te lo recomendamos para que puedas hacer esa visita, como el Parque de la Paz, que es el lugar conmemorativo donde hace bastantes años cayó la bomba atómica. Entonces, lo cultural, lo histórico de Japón, no te lo pierdas por nada del mundo si tú tienes la oportunidad de ir y de viajar. Pues estos son nuestros tips e ideas y algunos consejos de la manera más práctica para que tú puedas hacer este recorrido.
1: Perfecto, entonces ahí yo ya estuve tomando notas, Ernesto, de que de todo lo que es costos que dijiste para ir sacando el monedero y haciendo ahorrito poco a poco, porque yo sí me quiero ir a Japón, justamente. Entonces, ¿algo más que se nos pase y dónde hacemos contacto contigo, Ernesto?
3: Nos pueden seguir mandando sus mensajes al 614-187-8651, repito, 614-187-8651. Por favor, ahí mándanos tus mensajes, comentarios y de qué te gustaría que estemos hablando en esta sección. 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
4: La cantante y compositora inglesa Dua Lipa trabajó como camarera en un restaurante de comida mexicana llamada La Bodega Negra. Eso para solventar sus gastos. 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

0: Yeah. Buenos días. Ya estamos de regreso aquí a La Naranja Morning Show de Exa FM 100.9. Oye, por cierto que, pues como tú ya sabes, los días miércoles cada 15 días nos visitan del Tecnológico de Chihuahua platicándonos de diferentes temáticas, platicándonos de proyectos, de escuela, de deportes, de todo. Aquí se integra prácticamente toda la actividad que está haciendo el Tecnológico de Chihuahua. En este momento tengo aquí en la cabina a la jefa del Departamento de Gestión Tecnológica y Vinculación, Yadira Flores. Está también por aquí Miranda, Melisa, que vienen pues a platicarnos también. Es el equipo Reto Marte. Antes de ingresar con Melisa y Miranda, vamos aquí hablando con la jefa del Departamento de Gestión Tecnológica y Vinculación para que nos platique qué onda, qué andan haciendo, y luego ya para que platiquen ahora sí en forma de este proyecto. ¿Cómo estás? Bienvenida.
1: Muchas gracias por tener en cuenta al Tecnológico y por poder platicarles de lo que estamos haciendo.
0: ¿Y qué andan haciendo? Por ahí me he topado algunas publicaciones referente al Reto Marte, que ahorita ellas nos platicarán así más en concreto, pero cuéntanos tú así a grandes rasgos.
1: Sí. Pues esta iniciativa de Reto Marte es internacional, es un programa de innovación y desarrollo de talento tecnológico, y este año Chihuahua, el gobierno de Chihuahua, agarró el compromiso de tener la sede a través del Instituto Nacional de Desarrollo Tecnológico, que es el INADET,
0: sí,
1: y también contando con el Centro de Formación de Alta Tecnología, que es el CENALTEC.
0: Okay.
1: CENALTEC precisamente agarró este compromiso y nos estoy invitando a las instituciones de media y superior a poder participar en este proyecto de Reto Marte.
0: Ok, ¿eso es la primera vez que se vive aquí en el estado?
1: Sí, en el estado.
0: Ajá.
1: Es una convocatoria internacional, sí podían haber participado algún equipo que se diera cuenta, pero como gobierno del estado lo trajo a la ciudad para poder tener ese compromiso con las escuelas de superior y media superior, pues se escogió como sede el estado.
0: ¿Y cómo nos fue?
1: Muy bien, muy bien. Hubo alrededor de 50 equipos participantes de las instituciones, como te comento, tanto preparatorias como universidades. De esos 50 escogieron a 10 finalistas, 10 equipos finalistas, que la final fue, ¿qué día? Fue un viernes en el 29. Esa es la final internacional, pero al 29 de abril, ¿sí, verdad? Sí, fue la final del estado.
0: Ok.
1: La final del estado fue ahí en las instalaciones del CENALTEC, y tuvimos la oportunidad de obtener el tercer lugar con el pase directo al internacional en Madrid, España.
0: Ok, internacionales andamos.
1: Sí.
0: Bueno, voy a pasar ahora de este lado, en donde, pues aquí te digo, nos están acompañando también, pues alumnas, ya no son alumnas, ya son egresadas, ¿qué onda? Melisa, Miranda, ¿cómo están? Bienvenidas.
2: Bien, ¿y tú?
0: ¿Todo bien?
2: Bien, bien, gracias a Dios.
0: Oigan, a ver, cuéntenme desde su participación, ¿cómo es este proceso? Y también retomarte, a mí me suena espacio, pero no sé, o sea, cuéntenos por favor, y al auditorio, ¿qué onda con esto?
2: Sí, pues básicamente este es un reto que trajo la NASA y lo trajo el CENALTEC aquí a Chihuahua. Nos llega la convocatoria, pues varios alumnos aquí del instituto fuimos interesados. Fuimos a las reuniones y ya fuimos seleccionados los que íbamos a quedar. Básicamente el reto se trata de, bueno, había varios retos. El por el que nosotros nos fuimos es en el sistema del agua, o sea, la gestión de recursos, porque pues sabemos que tanto aquí en Chihuahua y en el planeta Tierra como en Marte, pues gestionar recursos es súper importante. Entonces pues hicimos un sistema que nos ayudara a que no gastáramos recursos de más.
3: La verdad es que fue un reto muy interesante porque cada uno tiene su perfil diferente.
0: Claro.
3: Entonces, al unir esto fue algo complicado, pero al mismo tiempo nos dimos cuenta que realmente era un reto. Y fue muy interesante porque lo que tenemos aquí en la Tierra no es lo mismo que en Marte. Entonces tuvimos que ponernos a investigar, mucha investigación científica, artículos y demás, para antes hacer un estado del arte y de eso basarnos para poder hacer un proyecto pues realmente factible. Entonces, como quien dice, viene una investigación muy grande detrás. Entonces sí es un trabajo que realmente ha sido de todos, pero se fortaleció muy padre. Y pues bueno, a lo que llegamos fue a hacer una red neuronal customizada.
0: Ok, en la, ¿y en español, por favor?
3: Una IA de nosotros.
0: Ok, okay. Una IA, pero ajá, de nosotros, o sea, los humanos.
3: Nosotros.
0: O del planeta
3: de,
0: Tierra.
3: De Chihuahua.
0: De Chihuahua, ok, va.
3: Sí, equipo Soporio Pareame.
0: Ok, okay. Va.
3: Sí. Estuvo muy padre, la verdad, con apoyo de nuestro asesor y todo. Uh-huh. Sobre todo mis compañeros también fortalecieron mucho estas áreas. Uh-huh. Y la verdad es que quedó un proyecto muy padre, muy didáctico y sobre todo muy visible. Lo padre de esto era que usualmente con las IAs normales se consumen más o menos 27,000 watts.
0: Ok.
3: Y con la de nosotros quedó a exactamente 5. A 5 watts.
0: 5 watts.
3: Entonces, pues, okay, claro que es un súper ahorro a comparación de las sillas normales. Entonces, eso pues nos dio un súper plus en el proyecto.
0: A ver, estoy entendiendo bien. A ver, sí. A ver, voy a regresarme claro. Desde ahorita que empezaron a hablar. Porque, a ver, es un proyecto en donde está incluida también la NASA. O sea, la NASA que conocemos, Estados Unidos, va a la Luna, hace proyectos así. O sea, ustedes estuvieron incluidos dentro de todo este entorno y llegaron a un tercer lugar. Estoy entendiendo muy bien. Y obviamente no son nomás ustedes, o sea, son más personas que están detrás. Ahorita ustedes son las que están dando voz, pero ¿cuántas personas eran las que estaban incluidas dentro del proyecto?
3: Somos 7 con todo nuestro asesor.
0: Ok.
3: 6 alumnos y un asesor, 7.
0: Ok. Y esto se desarrolló aquí en Chihuahua, vinieron de diferentes partes de la República Mexicana, quiero suponer, y ustedes pues tuvieron esta oportunidad de presentar el proyecto. Pero ¿cómo presentan el proyecto? O sea, ante personas de la NASA, ante personas de aquí de pues que están en el entorno tecnológico, ¿o cómo funcionó esta parte?
3: Esto fue súper interesante, sí, porque hubo muchos perfiles.
0: Sí
3: vino una persona del reto,
0: sí,
3: de la NASA.
0: Uh-huh.
3: Él es como el representante, entonces sí, él era el que andaba ahí así como dando la cara del reto.
0: Uh-huh.
3: Y también tuvimos personajes que están involucrados en el área tecnológica, uh-huh, aquí en Chihuahua,
0: claro,
3: en innovación, uh-huh, en cosas de este estilo. Y lo que pasó fue que hicimos una exposición enfrente de todos,
0: sí,
3: de las escuelas también, y era un pitch de 5 minutos en el,
0: okay,
3: cual expresábamos todo nuestro proyecto, los datos más importantes y pues a defenderlo. Y ya a partir de esto se desarrollaba una sesión de 5 minutos de preguntas,
0: uh-huh,
3: en donde ellos nos decían las dudas del proyecto y demás. Y de esto partieron para elegir los 5 finalistas.
0: Ok.
3: De estos 5 finalistas, pues el primer lugar quedó, el segundo y el tercero eran los que tenían el pase al internacional.
0: Uh-huh.
3: Mientras que los otros 2 todavía van a otra fase para ver si pasan.
0: Ok. Oye, cuéntame por favor, ¿cómo fue este reto también? Porque pues de igual manera, pues sí, es presentar el proyecto ante personas y ustedes tienen que defenderlos. O sea, son 5 minutos. De esos 5 minutos, todo el trabajo que se desarrolló previo a llegar a ese momento. Cuéntanos cómo fue la experiencia y cómo también es que, pues ahora sí que el speech salió.
2: Bueno, pues fue una experiencia pues bastante enriquecedora para todos, porque uh-huh, todos tuvimos que pues sacar a lo mejor cualidades que no sabíamos que teníamos, uh-huh, o sea, buscar la manera de expresarnos. En 5 minutos teníamos que abarcar un proyecto que yo creo que daba para hablar muchísimas horas.
0: ¿Cuánto tiempo tardaron ustedes en desarrollar el proyecto?
2: Tardamos aproximadamente 2 semanas trabajando,
0: okay,
2: desde que por dónde irnos, por dónde, uh-huh, no irnos, que si era viable, que no, porque volvemos a lo mismo, como Marte y la Tierra no son iguales, uh-huh, había cosas que no aplicaban. Entonces, pues sí, más que nada fue uno de los mayores retos, pues sí fue la investigación de un planeta que no conocemos, uh-huh, realmente, y la parte del pitch, porque pues 5 minutos, le digo, para abarcar un proyecto tan grande y un proyecto que nos causaba tanta ilusión, era reducirlo y dárselo a los jueces como lo mejor que podían tener, una de sus mejores opciones. Y pues se logró, tuvimos ahí que improvisar, claro que uno prepara todo, pero al final de cuentas los nervios, cosas que no salen, problemas técnicos, y pues gracias a Dios todo nos fue muy bien ahí en esa parte.
0: Oigan, interesante, y bueno, pues poniendo ahora sí a Chihuahua, seguir poniendo a Chihuahua en el mapa. Y no sé, pues algo más que se me esté pasando, porque pues digo, la investigación, o sea, el asesor que les apoya y todo esto, todo se vive en el Tecnológico de Chihuahua.
1: Sí, hoy estamos muy, muy honrados de tener a este equipo participante a nivel internacional. Lo que estamos pidiendo ahorita es el apoyo de nuestros compañeros egresados. Sí. Ellos obtuvieron el pase, pero no los recursos para poder acudir.
0: Okay.
1: Solo el primer lugar obtuvo los recursos. Estamos orgullosos porque es el Tecnológico de Nuevo Casas Grandes.
0: Ok, sabemos, o sea, ganaron el primer lugar. Sí. Órale.
1: Tecnológico de Nuevo Casas Grandes, primer lugar. Tecnológico de Monterrey, Chihuahua, segundo lugar. Uh-huh. Y Tecnológico de Chihuahua, tercer lugar.
0: Ok. Entonces,
1: tanto el segundo como el tercer lugar obtienen su pase internacional, pero les falta conseguir recursos para lo que es hospedaje, alimentación y lo que es el traslado.
0: ¿Cuándo es el evento allá en España, me dijeron?
1: Sí, en España. Uh-huh. Es el último, del 31 de octubre al 4 de noviembre.
0: No, pues las hamburguesas no van a fallar.
1: Sí, sí, sí. Sí, ya estamos pensando en algunas actividades, pero igual sabemos que vamos a cumplir 78 años.
0: Sí.
1: De habernos creado como institución superior. Entonces sabemos que hay muchos egresados exitosos.
0: Muchísimos.
1: Que están agradecidos con la institución. Entonces yo creo que una manera de regresar algo es apoyar a estos jóvenes. Ellos ya hicieron todo lo posible, uh-huh, por estar allá. No es fácil obtener un pase internacional.
0: Claro.
1: Son pocos equipos los que lo obtienen. Entonces sí, por eso venimos también con ustedes.
0: Claro.
1: Sabemos que gran parte de la ciudad escucha, uh-huh, esta estación de radio y gran parte de nuestros egresados han de estar,
0: claro,
1: también sintonizándose. Entonces, si lo que quieran apoyar, el tecnológico tiene manera de recibir donativos. Somos, uh-huh, somos autorizados o patrocinios, como ustedes quieran,
0: claro,
1: llamarle. Nosotros podemos expedir el recibo que ellos necesiten.
0: Súper bien. Oigan, chicas, pues algo más que ustedes deseen agregar en esta mañana, porque pues es un orgullo, o sea, el estar desarrollando este tipo de proyectos. Si no se los habían dicho, se los digo, y pues orgullosos estamos de ustedes. Una y una, no pasa nada.
2: Queremos agradecerles la oportunidad de estar aquí, de podernos sintonizar, para poder hacer esto más grande, que la gente sepa lo que está pasando en Chihuahua, sepa que estamos creciendo el tecnológico de Chihuahua, o sea que vamos a representar, pues también no solo a Chihuahua, sino a México allá en Madrid, y que se va a hacer lo posible para dejarnos alto.
3: Y pues sobre todo fomentar este tipo de competencias, porque hay un mundo tecnológico afuera que algunas veces no sabemos que existe. Y pues nosotros nos basamos en el reto Marte, pero estas soluciones claro que se pueden implementar aquí en la Tierra. Y es algo muy padre ver que 5 alumnos, 6 alumnos pueden lograr algo tan grandioso como esto.
0: Súper bien. Pues aquí nos estuvieron acompañando del Tecnológico de Chihuahua. Muchísimas gracias. ¿Y algo más que deseen agregar? Ya para concluir.
1: Solo dar las gracias por prestarnos este tipo de servicios para que la audiencia de Chihuahua sepa lo que estamos haciendo. Gracias por apoyar siempre al tecnológico y pues muy agradecidos.
0: Pues ya escucharon. Nosotros vamos a ir a una pausa de comerciales. Estamos ya entrando en la recta final de La Naranja Morning Show. Sí, desde las 6 de la mañana y hasta las 10, de lunes a viernes aquí nos escuchas. Vamos a la pausa, regresamos. En todas partes, ponte EXA.
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0: Escuchamos a las Hash al lado de María José. Esto se llama Te Apuesto. Cris, ya nos vamos. Ya es hora de concluir con el programa del día de hoy.
1: ¡Qué triste, Nájera!
0: No, no estés triste.
1: Sí estoy triste.
0: No, porque ahorita vamos a comer, ¿no?
1: ¡Ah, molletes!
0: ¡Ah, mira! ¡Molletes! De tanto que nos mandamos cositas.
1: Así es, reels.
0: Uh-huh.
1: De molletes.
0: De molletes.
1: Molletes. Con chorizo y frijolitos. Que se
0: creo que están guisados también,
1: Guisaditos de chicharrón.
0: Y chile colorado también.
1: Delicioso.
0: Y cochinita pibil y esas cosas, creo.
1: Fíjate que no me gusta la cochinita pibil.
0: Yo nomás
1: voy
0: a
1: medida con la esperanza de que me gustara la cochinita pibil. No me encanta, o sea. Y me hubiera gustado que me gustara mucho.
0: Y no pasó.
1: Y no pasó. Estoy muy triste.
0: Ni modo. Oigan, pues ya nos vamos. Ya tenemos que concluir. Pero no podemos hacerlo porque tenemos que checar acá el audio ganador de esta mañana para que sea la persona ganadora del pastel de Dulce Noviembre. Y si no cumples años hoy, date el gusto con Dulce Noviembre. Adelante.

0: Hola, Naranja Morning Show. Hoy es mi cumpleaños y quiero ganarme el pastel de dulce noviembre. Los escucho siempre y me encanta. Me encantó que el
1: ¡Felicidades!
0: audio nos lo mandó así como, hoy es el día.
1: Relajada,
0: Y
1: como.
0: relajada, así como, hoy es el día.
1: O sea, como que pensando
0: Meditación.
1: que hoy tenía que mandarlo.
0: Claro, como que ya lo traía presente, como que se levantó y dijo, hoy es el día.
1: A ver,
0: Y
1: otra
0: luego,
1: vez.
0: pam. Hola, Naranja Morning Show.
1: Ahí.
0: Hoy es mi cumpleaños y quiero ganarme el pastel de
1: Como
0: dulce
1: que se levantó
0: noviembre.
1: y lo
0: Los
1: primero que
0: escucho
1: dijo fue, es
0: siempre
1: mi
0: y me
1: cumpleaños,
0: encanta.
1: tengo un pendiente que hacer. ¿Y ese pendiente lo sacó? ¿Y cómo
0: Así
1: lo sacó
0: es.
1: temprano?
0: Temprano. Es que,
1: ¡Tómala!
0: ¿cómo dice
1: ¡Tómala!
0: ese di dicho de que Dios ayuda al que madruga o cómo?
1: Al que madruga, Dios le
0: A
1: ayuda.
0: eso mero.
1: Ah, mira. Ah, mira. ¡Obvio! Oye, ya nos vamos, Cris. Ya nos vamos porque si no empezamos a divagar más aquí en cabina y empezamos a cantar chicharrones.
0: Chicharrón. Ya pues. Esto fue lo que tuvimos hoy en la Naranja Morning Show. Se estrena tráiler oficial de Shrek 5 y reavivan la polémica por el nuevo aspecto de los personajes. Universal y DreamWorks sorprendieron este martes con el adelanto de la quinta entrega. El video muestra a los hijos de Shrek, referencias de cultura pop y un estilo visual que ya divide opiniones en redes.
1: La Copa Mundial de 2026 ha generado controversia debido a la inclusión de pausas de hidratación en los partidos de este año. Jugadores, entrenadores y observadores han expresado opiniones encontradas sobre cómo estas pausas alteran el flujo competitivo de los encuentros e interrumpen los partidos con publicidad.
0: La envidia de todos. Una mujer asiste gratis a todos los mundiales tras ganar un premio en 1998. Se trata de María del Jesús Pinargote, ecuatoriana de 65 años, que ganó un concurso que la ha dejado asistir a al menos a 7 mundiales con todos los gastos pagados.
1: Mundial dispara ventas de álbumes de estampas de futbolistas en e-commerce. La venta de los álbumes para el Mundial de México, Estados y Canadá supera a Qatar.
0: Ya nos vamos.
1: Oye, te mandaron mensaje acá.
0: ¿Qué dice?
1: Cris, buenos días. Tienes que probar la cochinita estilo Mérida. Esa es la buena.
0: Pues ya las
1: Aquí en la
0: probé.
1: ciudad la hacen con vinagre y sabe bien fea. Pero allá está súper deliciosa. Desmiéntelo.
0: Ya
1: Otra
0: lo
1: vez.
0: probé. Fui a
1: Ah,
0: Mérida.
1: eso es lo
0: Fui
1: que
0: a
1: queríamos.
0: Mérida en abril,
1: Ahí está.
0: amigos, y probé la cochinita varias veces.
1: En
0: Y
1: varios
0: no.
1: lugares diferentes.
0: Sí.
1: O sea, lo intentaste.
0: De verdad, genuinamente yo quería que sí me gustara tanto como la gente dice que les gusta. Y o sea, si me la sirven, me la como. Pero no es algo que ya te diría.
1: Ay, ay, ay. Vámonos ya.
0: Pero ahorita, unos molletes con chicharrón. Ok, ya, vámonos. Oye, acuérdate de seguirnos en redes sociales. De aquel lado, Pollo Najera. De este lado, Cris Vaquera. En Facebook, Instagram, TikTok. Estamos compartiendo contigo. Y quédate para que sigas disfrutando de los demás exalocutores.
1: Oye, disfruta tu día. Recuerda que cuando juntas tus pasiones, la magia sucede. Y como diría el señor Gustavo Cerati, gracias totales.
0: Vámonos, y en todas partes.
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7: La gobernadora Maru Campos aseguró que mientras en Chihuahua se defiende la vida desde su concepción, en otras partes del país las mujeres sufren diariamente buscando los restos de sus hijos. En ese sentido, la mandataria estatal hizo referencia

0: lugar, en un mejor lugar, en percepción de seguridad en el estado de Chihuahua. Y también en una mejor percepción en los municipios de Huachochi, de Guadalupe, de Pargán, de Delicias, de Cuauhtémoc.
1: La gobernadora del estado, Maru Campos, ofreció declaraciones a los medios de comunicación y ahí fue enfática al declarar que la cuarta transformación en este momento mantiene ahorcados a los estados en el país debido al recorte presupuestal que se aplicó durante el mes de mayo. Para Chihuahua significó prácticamente el 15% de los ingresos que recibe del gobierno federal y por lo tanto hubo que hacer ajustes importantes en diversas áreas gubernamentales. Y no solamente habló sobre ese tema, sino también sobre el combate a la inseguridad y la percepción que la ciudadanía tiene del trabajo que ha hecho durante los últimos años al frente del gobierno estatal.
2: Esta es la actividad mundialista, otro juego más. Portugal contra el equipo de República del Congo hoy a las 11 de la mañana. A las 2 de la tarde, Inglaterra contra Croacia, otro de los juegos súper atractivos dentro de la Copa del Mundo. Gana Panamá a las 5 de la tarde. Y por la noche el equipo de Uzbekistán chocaría contra Colombia. Esto dentro de la actividad de mundialista hoy. Portugal, Congo, Inglaterra, Croacia, gana Panamá y Uzbekistán contra Colombia.
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Ay, un día voy a ponerme un reto a ver cuánto duro. 10 con 12 minutos. Muy buenos días. Estamos empezando Reconexión. Yo soy Sofía Ochoa. Qué gustazo tenerte por aquí. Oye, de hecho, si quieres comunicarte, puedes hacerlo en el 614-142-109. Por acá estoy al pendiente de todos tus mensajes. También en redes sociales. Acá nos encuentras como Exa Chihuahua en Instagram. Espero que vengas listo, preparado para escuchar de muy buena música aquí en la Frecuencia Naranja. De hecho, el rolón que te traigo por acá, a petición de ustedes, te va a gustar mucho. Te traigo algo de Luis Miguel, de Luis Mirrey, diría yo. En todas partes, ¡punto!

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29 minutos. Vámonos yendo con más música. Te traigo, de hecho, algo de Julieta Venegas. Así es. Ahorita trae muchas cosas en puerta. Alguna polémica en redes sociales sobre alguna niña futbolista. Y trae algunas cosas, pero también su música ahorita está en todos lados. Por todos lados. Ahorita anda muy metida también con eso del Mundial 2026. Entonces, vamos a escuchar esta rola en Reconexión en todas partes.

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Oye, esto fue algo de Rake con Miguel Matesos. Algo que salió justo hace 14 años. ¿Qué te parece? ¿Qué te parece? Estuvo increíble. Son las 10:44 y de hecho, por acá también vía Instagram se andan pidiendo rolitas. Entonces, de hecho, te voy a poner una canción de Timbiriche que salió por allá.

Exa 100.9, son las 10:52 y ya estamos ahora sí que despidiendo Reconexión. Muchas gracias por haberme acompañado el día de hoy. Yo soy Sofía Ochoa, de verdad, qué gustazo haberte tenido por aquí. Acuérdate que me estoy quedando contigo hasta la 1:30, te estoy acompañando. Si te lo perdiste, mañana tenemos una cita por acá en punto de las 10 de la mañana, de 10 a 11 tenemos Reconexión. Espero estés teniendo hermoso día. Cuídate mucho en todas partes. Ponte Exa.

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3: La titular de la Unidad Especializada en Investigación de Delitos Sexuales, Concepción Márquez Muñoz, informó sobre la captura de Axel Jesús NG, acusado de solicitar imágenes de índole sexual a una joven a través de la plataforma Roblox. La detención se llevó a cabo en Atlixco, Puebla, gracias a la denuncia presentada por la víctima y sus padres a finales del mes de abril. Lo que se dijo permitió abrir una carpeta de investigación y coordinar el operativo de aprehensión. De acuerdo con la denuncia, durante un año el acusado habría hostigado a la joven, pidiéndole fotografías y obligándola a comprar cuentas de Roblox con montos elevados.
4: Nos informa que a través de la plataforma de internet Roblox puedes contactar a una persona, la cual a través de pláticas obtuvo la confianza de esta adolescente para posteriormente, además exigió contenido sexual para luego presionarla, que si no la enviaba le diría a toda su familia y la hacía pública dicha información.
3: La maquiladora Alphabet, que se ubica en el complejo industrial Las Américas sobre el periférico de la Juventud, fue desalojada por una amenaza de bomba que resultó falsa. Elementos de seguridad desplegaron un operativo y evacuaron ambas plantas para proteger a los trabajadores. De manera preliminar, se informó que

0: responsabilidad de representarlos en la máxima tribuna parlamentaria del país de 2024 hasta el 2030, indicando que cumpliría su función hasta su término.
1: Fue el día en que las superestrellas del Mundial 2026 salieron a jugar y a marcar, pero la mayor estrella de todas, Lionel Messi, le recordó al mundo que sigue siendo el más valioso, la cabra, el GOAT, con un impresionante hat-trick contra Argelia. Pero bueno, hubo quienes consideraron en su mayoría que debió de ser expulsado tras una falta con los tachones a la parte de atrás de un defensivo. Kylian Mbappé y Erling Haaland habían llegado al torneo más temprano el martes y anunciaron su presencia con el sonido del balón estrellándose en el fondo de la red, con dos goles cada uno para Francia y Noruega respectivamente en sus partidos contra Senegal e Irak. Un momento que pareció como si los dos jugadores jóvenes más electrizantes del juego hubieran enviado un mensaje de que este sería su mundial y que la vieja guardia de Messi, Cristiano Ronaldo, podría tener asiento de primera fila para verlos dominar la carrera por la bota de oro. Todo mundo espera que anote hoy Cristiano Ronaldo y los apostadores se verán inmiscuidos, pero es probable que no meta un solo gol de acuerdo a las tendencias. Apuéstele. Ayer Messi anotó 3 goles.
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Ochoa, justo así me puedes encontrar en mis redes sociales. Soy Sofía Ochoa en Facebook, en Instagram, en TikTok. Oye, ¿qué onda? ¿Cómo estás? ¿Qué tal va tu día? Estamos empezando este tiempo juntos hasta la 1:30. Oye, así que comunícate conmigo. Me encanta que te estés comunicando por acá en el 100.9. Puedes hacerlo en el 614-142-109 o también por acá en redes sociales. También ando leyendo por allá tus mensajes en Instagram. Allá nos encuentras como Exa Chihuahua. Hoy iniciamos bien recio, muy buena música. Esto fue algo de Morat con Silvestre Dangond. Lo poco que te quiero, algo muy reciente. Estamos miércoles 17 de junio. Espero que estés muy contento de estar por acá. Así que vámonos con música en todas partes. 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

esto fue algo de Mike Towers del 2026. Acaba de salir bien movidona, lleno de energía aquí en la Frecuencia Naranja. Y de hecho, y aquí andamos justo en esta energía, me gustaría mucho ponerte algo de J Balvin que dice más o menos...

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Oye, de hecho, ellas ahorita andan en algunas entrevistas recientes y Hannah y Ashley ahorita ya han aclarado que están trabajando en nueva música. Ahorita andan haciendo nueva música, andan componiendo y andan planeando lo que vaya a ser su próxima. Ellas lo llamaron así, era musical. Entonces, con nuevas canciones, nuevas sorpresas para todos sus fans. Entonces, increíble siempre verlas así tan unidas, tan juntas. Aparte de que son hermanas, pero siempre, siempre se proyecta, yo creo, un talento así como el de ellas. Siempre se proyecta lo bien que se llevan siempre. Oye, son las 11:27. Vámonos con más música en todas partes.

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7: Tuvimos choque electrizante en el grupo I, Francia contra Senegal. Por un lado, todo el poderío ofensivo de Kylian Mbappé. Por el otro, la garra y el ritmo de Sadio Mané, donde Francia se impuso 3-1 a Senegal en Nueva Jersey, rompiendo la maldición histórica del 2002. Tras un primer tiempo cerradísimo que terminó 0-0, la segunda mitad estalló. Kylian Mbappé abrió la cuenta al 66 y el ingresado Bradley Barcola puso el 2-0. Pero los leones no se rindieron. El joven Ibrahim Mbaye descontó al 95 metiendo puro drama. ¿Y qué creen? A los pocos segundos apareció otra vez Mbappé con un bombazo desde fuera del área para sentenciar el partido. Más allá de los goles, el choque fue apodado el Francia contra Francia 2.0 porque 10 jugadores del plantel senegalés nacieron y se formaron en canteras francesas. Con este doblete, Mbappé ya es el máximo goleador histórico de Francia.
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tarde. ¿Qué onda? ¿Qué onda? ¿Cómo te le estás pasando? Esto fue algo de Carin León y Codiciado. Quiero saludar a toda la gente que anda ahorita en la ciudad de Chihuahua manejando, que se encuentra a lo mejor en su área de trabajo, o también que andan ahí en su casa disfrutando. ¿Por qué no? ¿Por qué no? Oye, ¿se anda nublando o qué onda? Por acá me dijeron que andaba el clima muy rico, entonces, ¿qué onda? ¿Se está nublando o por qué estará tan rico el clima? Oye, vámonos con más música. Esto es algo de Shakira con Burna Boy. Súbele el volumen en todas partes.

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Son las 11:52. Estamos despidiendo esta hora. Claro que sí. Claro que con toda la energía. Y de hecho, por acá se pidieron rola de Juanes. Entonces, ahorita regresando de un pequeño corte, te la pongo. ¿Va que va? Oye, no se te olvide que nos estamos comunicando por acá vía WhatsApp, también en Instagram, 614-142-109. Redes sociales nos encuentras como Exa Chihuahua. Vámonos con más música en todas partes. 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
1: El director de la Junta Central de Agua y Saneamiento del Estado, Mario Mata, advirtió sobre el riesgo de que legisladores republicanos de Texas intenten incluir temas relacionados con el Tratado de Aguas de 1944 en la próxima revisión del T-MEC. Mata Carrasco indicó que ambos acuerdos tienen naturalezas distintas, ya que mientras el Tratado Hídrico es bilateral entre México y Estados Unidos, el T-MEC es un acuerdo comercial que también involucra a Canadá. Mario Mata destacó el espíritu del Tratado de 1944, considerando que las condiciones de escurrimiento y disponibilidad del agua han cambiado significativamente desde su firma.
2: Hay un peligro latente del cual he estado hablando, amenaza los legisladores republicanos tejanos de llevar a la negociación del T-MEC la negociación del tratado, y eso es totalmente contra la naturaleza del tratado, porque el tratado es bilateral entre dos países, entre Estados Unidos y México, y es un tratado para repartir las aguas, no tiene nada que ver con el comercio ni con la energía, y el T-MEC es trilateral, porque también está Canadá.
1: El secretario de Desarrollo Humano y Bien Común, Rafael Loera, llevó diversas actividades para las familias de la colonia Diego Lucero, además de presentar el comedor móvil de Nutri Chihuahua para que vecinos conozcan este programa y con ello puedan solicitarlo cuando sea necesario, además de dar arranque de esta forma a un programa itinerante de comedores comunitarios. En la entrega con el comedor Nutri Chihuahua, se dispersaron botanas saludables como palomitas, fruta, así como agua fresca. Rafael Loera aprovechó su visita y convivencia para conocer inquietudes y necesidades de cada sector de la población. Este miércoles 17 de junio, en su paro nacional indefinido, integrantes de la CENTE realizarán una movilización en las inmediaciones del Estadio Ciudad de México, donde se jugará el partido de Uzbekistán contra Colombia en la alcaldía Tlalpan en punto de las 8 de la noche. Lo anterior como parte de su jornada de presión para exigir atención a su pliego petitorio. El ala magisterial del Sindicato Nacional de Trabajadores de la Educación mantiene además su plantón en el Zócalo capitalino.

0: Sub-21, un torneo que se diseñó con el propósito de convertirse en la cantera para la Selección Nacional de Futsal rumbo al Mundial Femenil de Futsal FIFA 2029. Son el equipo de la UACH de la Universidad Autónoma de Chihuahua que irá al partido, a un partido del Mundial, junto con su entrenadora y su cuerpo técnico. En este equipo, por cierto, está Ángela de la Peña, goleadora de todo el torneo y además que estuvo en la visoría de FIFA para la selección.
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Oye, de hecho son las 12:07, ya con 8, aquí en la ciudad de Chihuahua. Espero que te la estés pasando increíble. Estamos iniciando la última hora completa. Esto que sonó fue algo de Juanes, Hagamos Que. Oye, comunícate conmigo, 614-142-109. Acá también los ando saludando. Ustedes me andan poniendo mensajitos que quieren sus rolas, sus artistas. Así que

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Me encanta todo lo que nos puso aquí en este texto, así como en el que puedes poner en tu propio video, ¿no? Entonces, esta canción, ¿sabrás cuál es? Vamos a escucharla en todas partes.

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1: Estimado cobarde, aquí en Nexa 100.9. De hecho, esto es algo de Olivia Wald. Olivia Wald es una cantante y también compositora que es argentina, que de hecho ya lleva así algunos años en el medio, ya lleva como 10 años en el medio artístico, y su carrera profesional, pues ella ya la empieza en esta banda pop cumbia, que se llama Acantilados, del 2016-2018. Entonces ella comienza ya como solista esta canción que acabamos de escuchar, ya para el año 2019. Oye, estimado cobarde, de lo más reciente que trae, acaba de salir en enero de este año 2026. ¿Qué te pareció? Me encanta la música de ella. Oye, vámonos con más música. Te traigo, de hecho, algo de Yuridia, a petición de una persona por acá vía Instagram. Vamos a escuchar esta rola entonces en todas partes.

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Bueno, ya sabes que me encanta. ¿Para qué te digo que no? Pero yo quería destacar que obviamente mucha gente en realidad los conoció cuando... No, hombre, uff. Cuando, por ejemplo, la de No Se Va. Es la más conocida que tenían, ¿no? Entonces después ya vemos que la saca Grupo Frontera. Su versión, claro. Pero yo una vez, o sea, yo a Morat creo que los conocí con la canción ¿Cómo te atreves? Entonces es la canción de sus primeros discos. Y ya a ver cómo han avanzado, cómo han crecido acá, ¿no? Ay, no. Pero de verdad me encanta su música. Creo que han sabido estar en la actualidad. Bien, bien actualizados, pero no han perdido ese toque de ellos. La verdad, no han perdido ese toque. Y definitivamente van de mejora en mejora. Muy, muy buenas rolas. De hecho, si no has escuchado su disco más reciente, te lo recomiendo. Date la oportunidad. A lo mejor se te hará muy, muy distinto de escuchar un género así, pero la verdad está muy bueno. Date la oportunidad. Oye, vámonos con más música. Estamos entrando en recta final de la última hora. Así que vamos a aprovecharla con todo. En todas partes.

despidiendo ya, ya, ya se llegó el momento de despedir esta hora. No te preocupes, yo me estoy quedando contigo hasta la 1:30. Todavía queda tiempito, así que vamos a aprovecharlo. ¿Y cómo no lo vamos a aprovechar? Más que con muy buena música, algo de las Hash con Prince Royce que te va a gustar. Vamos a despedir esta hora como se debe, en todas partes. 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
11: La gobernadora Maru Campos aseguró que las estadísticas de seguridad que reporta su administración son verídicas y reflejan la realidad que enfrenta la entidad, al tiempo que afirmó que Chihuahua no maquilla las cifras de homicidios como podría ocurrir en otras entidades del país, al ser cuestionada sobre los indicadores de seguridad. Campos Galván sostuvo que los datos presentados por el gobierno estatal corresponden a registros reales, descartando cualquier manipulación de la información para mejorar artificialmente los resultados en materia de combate a la violencia.
12: Yo quiero platicar y quiero compartirles que el estado de Chihuahua, los datos que tienen son datos verídicos, son datos que realmente son los que son, que nosotros no maquillamos los datos. Entonces es importante ver y preguntar en otros estados de la República también si esa percepción y sobre todo ese número puede ser el que realmente esté sucediendo en el estado.
13: Durante los últimos días, el tema de las cifras en seguridad ha sido uno de los centrales tanto en la mañanera como en las presentaciones de estas nuevas conferencias de prensa que ha dado la gobernadora Maru Campos. Y la verdad es que el presentar estos resultados como éxito de una sola administración no es lo correcto. Hay que decir que en los operativos que se realizan a nivel municipal, estatal e incluso federal, participan policías de los tres entes gubernamentales, es decir, del municipio en cuestión, el estado y, por supuesto, elementos de la Sedena y la Guardia Nacional. Así que los buenos números de la federación, que también se han ido reflejando en Chihuahua, son en realidad un éxito compartido en donde la estrategia ha sido que se dé una buena coordinación entre los diferentes niveles de gobierno.
14: El único Haaland con pedigrí mundialista era su padre, Alf Inge, que jugó dos veces para Noruega en Estados Unidos en 1994, por lo que Erling Haaland llegó a los Estados Unidos tratando de acortar distancias, tanto con su padre como con Mbappé, quien quizás sea su mayor rival por la bota de oro en el próximo mes. Pero mientras el doblete de Mbappé contra Senegal fue puro talento y estilo, su primer gol fue una definición de un toque maestro, un sublime pase de Michael Olises, seguido por un impresionante disparo desde lejos. Los goles de Haaland fueron característicos de su estilo intenso y depredador.
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Esto fue algo de David Bisbal. Es la 1:04, iniciando la última media hora. Así que vamos a pasárnosla increíble. Oye, de hecho, por acá nos estamos comunicando en el 614-142-109. Manda tu mensaje. Tú puedes pedirme lo que quieras, decirme todo lo que quieras. Y también en redes sociales. Acá nos encuentras como Exa Chihuahua. Oye, se pidieron de hecho algo por acá vía Instagram. Algo movido, algo que llenara de energía hoy la frecuencia naranja, ya dando la bienvenida a la tarde. Esto es algo de Rawayana con Manuel Turizo. Inglés en Miami. Súbele el volumen en todas partes.

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Y de hecho, esta canción salió en el 2010. Oye, primero, esta canción fue lanzada como para que la pudieras descargar de manera digital en iTunes. Pero ese mismo día que se lanzó fue que la presentaron en la, ceremonia inaugural. Así es la palabra, de la Copa Mundial de Fútbol que hubo en Sudáfrica en aquel entonces, en ese año. ¿Qué te pareció? Yo no sabía este dato. Me pareció interesante para decírtelo. Es la 1:13 y nos vamos con más música en todas partes.

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Es la 1:24. Yo soy Sofía Ochoa. ¿Y qué crees? Ya me estoy despidiendo por aquí de la Frecuencia Naranja. Muchas gracias por haberme acompañado. Como te digo, así me puedes encontrar en mis redes sociales, en Facebook, en Instagram, en TikTok. Así de fácil, soy Sofía Ochoa. Acuérdate que mañana tenemos por acá una cita pendiente en punto de las 10 de la mañana en Reconexión. Y de 11 a 1 y media yo sigo acompañando tu día. Oye, también acuérdate que más tarde viene Ani Sepúlveda a la dosis exacta. Y luego también va a llegar Cocue con las noches exageradas. Y también La Naranja Morning Show, puedes encontrarlos a las 6 de la mañana de lunes a viernes. Son Cris Vaquera y Pollo Nájera. Y para que pases muy bien toda tu tarde, todo tu día. Y ahorita viene también Lobo Noticias, pero antes de eso nos vamos a despedir con muy buena música. Te mando un súper abrazo, cuídate mucho en todas partes. 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
1: Sale convocatoria de Morena para elegir candidatura. Será el próximo martes cuando se registren los aspirantes.
2: El Partido del Trabajo Verde Ecologista irán con Morena para buscar el gobierno de Chihuahua.
1: Incendio consume segunda recicladora al sur de la ciudad.
2: Dictan condena histórica de 845 años a 4 secuestradores.
1: Derrumbe por lluvias bloquea carretera Moris Ocampo. Seguirán el pronóstico de tormentas en la entidad.
2: Revela gobierno del estado que son 1.400 millones los que ha recortado la federación a nuestra entidad.
1: Y México ha perdido el control de su propio país. Los cárteles dirigen, asegura Donald Trump.
2: Messi, el que más goles ha anotado y es el primer futbolista en jugar 6 copas del mundo.
1: Muy buenas tardes, bienvenidas, bienvenidos a este su programa Tronos y Cronos, los Juegos del Poder. Hoy, miércoles 17 de junio de este año 2026. Un placer saludarlos como siempre a través de la señal del 100.9 de Exa FM. Y claro, también a todos los que nos reciben a través de las redes sociales de lobotv.com.mx. Hugo, muy buenas tardes.
2: Muy buenas tardes, Nicolás. Gracias a usted por su preferencia a este proyecto periodístico y sobre todo un caluroso saludo a quienes nos abren las puertas de su hogar a través del canal 60 de Cosmocable. Y bien, pues así de caluroso, se han estado registrando lluvias en diferentes zonas del estado, pero el pronóstico que nos da la Coordinación Estatal de Protección Civil para las próximas horas aquí en el territorio chihuahuense es primero de que seguirán las lluvias puntuales en algunas zonas, pero sobre todo llama la atención un pronóstico de que tengamos precaución con las tolvaneras. Es decir, hay un pronóstico de fuertes ráfagas de viento que podrían superar los 65 kilómetros por hora en zonas como Juárez, Ahumada, Ojinaga y Coyame. Y las tolvaneras se podrían registrar precisamente en los tramos carreteros de Chihuahua a Ciudad Juárez y de Juárez hacia Janos. Y en el caso de las temperaturas también se espera que haya un incremento en las mismas. Se esperan 42 grados Celsius en Ojinaga, 39 grados en Juárez, 37 en Delicias y Camargo y 36 aquí en la capital. Así que en este caso las lluvias están fuertes para las zonas de la sierra particularmente, como es el caso de Urique, Batopilas y Huachoche. Así que por favor tome las debidas medidas de seguridad y sobre todo en cualquier situación de emergencia llamar a los teléfonos 911.
1: Por cierto, Hugo, con estas lluvias de los últimos días, pues se ha reblandecido algunas zonas y nos reportan que en la carretera de Moris a un deslave y a raíz de eso pues se bloqueó la carretera entre estos dos poblados allá en la Sierra Tarahumara. Se espera que pues en las próximas horas se pueda controlar esta circunstancia y pues despejar esta carretera que de Moris a Ocampo, como te digo, que sin duda pues tiene bastante paso por allá en la Sierra Tarahumara.
2: Y está totalmente cerrado el... No solo se presentan con el asunto de los cerros que se bajan, sino también con crecidas de arroyos, de ríos, en los vados particularmente, como sucede aquí en la zona de Camargo a Jiménez. Entonces, por favor, no intente cruzar este tipo de arroyos, ríos, porque pueden ser arrastrados.
1: Pues bueno, una tarde con 34 minutos. Seguimos con ustedes con más información. El día de hoy, cerca del mediodía, se registró un incendio allá al sur de la ciudad.
2: Sí, bueno.
1: Este incendio...
2: Ya en vivo, alcalde.
1: Bueno, hoy te damos más información. Tenemos en línea telefónica en estos momentos al alcalde de Ciudad Juárez, Cruz Pérez Cuellar. Hoy, hace unos cuantos minutos, la dirigencia nacional de su partido, pues ya conocer que ya, pues prácticamente las fechas para registrarse como aspirantes al gobierno del estado. Y precisamente para ello tenemos en la línea telefónica al alcalde Cruz Pérez Cuellar. Alcalde, muy buenas tardes.
3: Muy buenas tardes, Nicolás, Hugo, creo que ahí está Hugo también.
1: Así es.
3: Gusto saludarlos y saludar a todo el auditorio.
2: Sí, alcalde, ¿cómo observó usted? Pues hace unos minutos lanzaron ya esta convocatoria para los aspirantes a ser los coordinadores estatales en 17 entidades federativas que van a tener procesos en el 2027, Chihuahua incluido. Y en este calendario, pues el 23, martes 23 de junio, corresponde a Chihuahua. En este caso, el día de hoy, pues usted ya había anunciado la solicitud de licencia. Creo que por la tarde se reúne el ayuntamiento, el cabildo, para esta votación. ¿Qué nos puede adelantar sobre esto?
3: Pues sí, efectivamente, yo ya hace ya más de una semana, creo, comenté esto. Pedimos que la sesión fuera hoy a las 6:00 p.m. porque estamos viendo detalles de cuestiones aquí de la oficina. Estuve platicando con Héctor Ortiz un buen rato. Y bueno, casualmente hoy también se anuncia estas convocatorias. Pues yo ya estoy listo. La verdad es que vamos a revisar ahorita la convocatoria para ver qué se requiere para el registro. Vamos a acudir, por supuesto, en la fecha señalada a la Ciudad de México a registrarnos. Y muy contentos, muy entusiasmados, con sentimientos encontrados, porque bueno, esta responsabilidad que hemos asumido ha sido el más alto honor que yo he tenido en mi vida profesional. No considero otro, a pesar de que pues tengo una carrera política que ustedes conocen, para mí el más alto honor ha sido servirle a mi ciudad, a la ciudad que me vio nacer, a la gente de Ciudad Juárez. Y bueno, pues lo dejamos, pero lo dejamos por algo mejor, en la búsqueda de un sueño más grande, desde el cual podremos servir no solamente a los juarenses, sino a todos los las y los chihuahuenses.
2: En este caso, llama la atención que esperábamos un anuncio de únicamente el Partido de Movimiento de Regeneración Nacional, y no, también van en conjunto tanto el Partido del Trabajo como el Verde Ecologista de México. Y en esta situación, bueno, pues mandan un mensaje de unidad en todo el país, estos tres organismos políticos que han venido en los últimos años colaborando. ¿Para usted qué significa esto?
3: Bueno, que la presidenta Ariadna Montiel y la presidenta de la Comisión Nacional de Elecciones, Citlali Hernández, junto con nuestros aliados, han hecho un trabajo excepcional, es decir, han construido la unidad, porque ustedes saben que derivado, por ejemplo, de la reforma electoral y de algunas otras discusiones, hubo a nivel nacional mucha especulación sobre si iba a mantenerse la alianza o no. Pues se mantiene, con la excepción de San Luis Potosí, se mantienen 16 estados. Creo que es un trabajo político que hay que reconocerle a Ariadna y a Citlali, y que nos obliga pues a trabajar en unidad aquí en el estado de Chihuahua.
2: Y en este sentido, bueno, pues aquí como es el registro el próximo 23 de junio, aquí a lo que corresponde a Chihuahua, entonces usted cree que además de, pues usted que ha dicho su interés de participar para convertirse en el coordinador estatal de la Cuarta Transformación, ¿usted percibe que también estas de estas otras fuerzas políticas se van a registrar?
3: Pues ese es el, ¿cómo te diré? Pues más que una percepción, es algo que está ahí como una posibilidad, es decir, lo que me decían, a reserva te decía, porque ahorita he estado, la verdad, no he visto con detalle las cosas por lo mismo de la licencia y de las cuestiones que estoy viendo en la oficina, pero hasta donde yo entiendo, Morena tendrá su mesa y quienes somos militantes de Morena podremos acudir ahí, pero entiendo que también habrá una mesa del Partido del Trabajo y del Partido Verde. Hace unos días la diputada Lilia Aguilar estuvo en Ciudad Juárez y comentó a los medios de comunicación que ellos mantendrían neutralidad, que ellos no van a registrar a nadie. Okay. Pero bueno, Eso comentó ella, habría que ver qué pasa el 23, a lo mejor algún militante de ese partido pudiera tomar la decisión, no lo sabemos, y el verde pues también tiene esa posibilidad, ¿no? Entonces, pues ahora sí que toca esperar.
2: Muy bien, y en este sentido, bueno, pues de acuerdo a la convocatoria, pues se va a realizar una encuesta directa a la población civil, a la población en general, no solo a los militantes de estos tres organismos políticos. Y en este sentido, ¿cuáles son las expectativas que usted tiene, alcalde?
3: Pues mira, yo estoy muy contento, muy optimista, porque todos los datos que hemos recabado nos ponen a la cabeza, y eso pues nos da muchísimo gusto. Pero bueno, viene un proceso importante de reflexión. Es decir, no sé todavía cuándo se levantará la encuesta, pero es importante que las chihuahuenses y los chihuahuenses sepan o sepamos que todos podremos llegar a tener una opinión si nos encuestan, y que pues hay que participar. Finalmente, si somos encuestados, independientemente, obviamente, con la fuerza que tiene Morena y esta alianza, hay altas posibilidades de ganar la gubernatura. Entonces, la opinión que se dé de cualquier chihuahuense va a ser importante, porque pueden estar opinando sobre quién pueda ser el de su próximo gobernador. Entonces, pues ojalá que haya una buena participación y que haya mucho interés de las y de los chihuahuenses.
2: Muy bien, en este sentido, pues a partir de mañana, pues usted ya, si no pasa ningún contratiempo, usted ya tendrá pues la licencia aprobada por el ayuntamiento. Y en este caso, a partir de mañana, ¿qué sigue para Cruz Pérez Cuellar?
3: Pues ya, mira, mañana tenemos una gira de medios en Ciudad Juárez. Tenemos ya más de 10 entrevistas. Digo, agradecerle mucho a los medios por esa posibilidad. Más de 10 entrevistas agendadas. Y el viernes salimos rumbo, con el favor de Dios, a Palomas, Janos, Ascensión, y luego sábado y domingo en Nuevo Casas Grandes. Regresamos a Juárez y el lunes nos preparamos para volar a la Ciudad de México, registrarnos el martes, probablemente tener algunos medios de comunicación martes y miércoles, y el jueves ya, con el favor de Dios, estaremos en la capital de Chihuahua.
2: Es decir, prácticamente va a darle otra vuelta al estado de Chihuahua y al registro a la Ciudad de México.
3: Así es. Pues sí, ya yo ya no quiero salir del estado, la verdad, pero me tengo que registrar. Entonces, una vez que pase el registro, pues les vamos a aplicar a fondo para tratar de hablar con miles de chihuahuenses y de externarles nuestra inquietud, nuestra pues nuestro deseo, nuestra aspiración, y poner a su consideración mi trayectoria. Soy una persona que ha recorrido el estado toda su vida, que en la capital del estado he vivido más de 20 años de mi vida, la conozco también muy bien, que tengo experiencia de gobierno. Gobernar Ciudad Juárez no es un tema sencillo. Entonces, bueno, pues queremos ir a ponerle eso a la gente, decir, miren, este es Cruz Pérez Cuellar, esto es lo que significa, y bueno, pues si te preguntan en la encuesta, Cruz es la respuesta.
2: Y en este sentido, bueno, para que usted pueda dar este siguiente paso, pues debe confiar plenamente en su equipo de trabajo y en su suplente, que es el que va a tomar las riendas a partir de hoy por la tarde, y ya de aquí hasta que, bueno, que se estén estableciendo los tiempos de la encuesta, como usted lo comenta, y la definición de quién será el coordinador estatal.
3: Sí, no, bueno, yo, Héctor, tengo el privilegio de conocerlo hace más de 30 años. Es una persona seria, trabajadora, responsable, y afortunadamente, además de todos estos atributos, hemos caminado juntos ya estos casi 5 años. Y luego otra cosa, fíjate, otro comentario. El gabinete que me empezó a acompañar a mí desde 2021 es casi el mismo, con algunos pequeños cambios que ha habido. Entonces, tenemos una administración muy sólida, un equipo muy bien estructurado, muy bien armado, que me da a mí la tranquilidad de que puedo irme y que la ciudad va a quedarse en buenas manos.
2: Muy bien. Alcalde Cruz Pérez Cuellar, agradecemos que nos haya tomado esta comunicación. Sabemos la agenda que tiene usted en estos momentos debido a todos esta, prácticamente, la licencia, los preparativos, dejar aceitado su equipo. Y bueno, pues esperemos también poder tener este contacto el próximo martes, luego de que se registre allá en la Ciudad de México.
3: Órale, no, pues estoy a la orden, Hugo, Nicolás, siempre a sus órdenes, y pues obviamente encantado de tener la posibilidad de platicar con ustedes y a través de ustedes, pues con miles de chihuahuenses.
2: Muchísimas gracias, un abrazo.
3: Igualmente, gracias.
2: Pues ahí está, Nicolás, el reporte desde Ciudad Juárez del alcalde, que pues hoy ya se oficializa esta licencia ante el Ayuntamiento de la Frontera.
1: Pues bueno, ya salieron pues el primer punto, que es véngase a registrarse.
2: Así es.
1: Hasta este momento, Hugo, hasta ahorita, no han dado a conocer los requisitos. Uh-huh. ¿Quién sabe si en esos requisitos puede haber alguna trampita?
2: Mira, yo creo que esos requisitos son parte del tema interno. Ahorita lo que tú
1: dices...
2: Del partido. Porque ahorita lo que vimos fue un calendario, es mantener a la marca Morena en la agenda nacional, estar en este asunto mediático, informando a los ciudadanos de todo el país, donde va a haber, particularmente donde va a haber elecciones en el 2027... Pero todos esos otros temas...
1: Pues, después, ¿qué te parece? Seguimos con ahorita después de una pausa. De hecho, estamos tratando de contactar a la diputada, a la senadora con licencia, Andrea Chávez. También para ver cuál es su apreciación sobre esta convocatoria que hace unos minutos salió.
2: Así es, vamos a un corte, no sin antes dejarles el teléfono, el WhatsApp en cabina, el 614-142-109, 614-142-1009, para que se comunique con nosotros a través de un mensaje de audio o de texto. 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
2: Una de la tarde con 48 minutos. Bueno, seguimos con ustedes aquí en su programa Tronos y Cronos. Pues así es, Hugo, como se adelantó en esta llamada telefónica que hicimos con Cruz Pérez Cuellar, hace pues cerca del mediodía, los dirigentes del Partido del Trabajo, del Partido Verde Ecologista y desde luego de Morena, pues presentaron, pues digamos, un calendario en el cual se irán registrando pues todos aquellos que quieran contender o buscar lo que ellos han llamado los defensores estatales de la 4T. Ahí, en esta conferencia de prensa, estuvo Alberto Anaya, líder nacional del PT, Ariadna Montiel, dirigente de Morena, y Karen Castrejón, líder del Partido Verde Ecologista. Además de Citlali Hernández, presidenta de la Comisión de Elecciones de Morena. Ahí se compartió información oficial sobre este proceso. Temas interesantes, uno de ellos, Hugo, tú recordarás que la fecha del 22 de junio se había acordado desde la anterior dirigencia de Morena, cuando estaba
3: Luisa María Alcalde.
2: No, es que te acuerdas que ya también le cambiaron el nombre, no nomás yo. Pues bueno, pero se había especulado que no sería este próximo 22 de junio cuando iniciaría el proceso. Por lo tanto, hoy se despejaron algunas dudas, digo algunas, porque no está muy claro todavía. De entrada, el próximo lunes 22 de junio, allá en la Ciudad de México, en el World Trade Center, iniciará este registro de aspirantes. El lunes estarán los aspirantes de Aguascalientes, Baja California, Baja California Sur y Campeche. El martes, 23 de junio, Chihuahua, Colima y Guerrero. Jueves, miércoles no habrá, hasta el jueves. Es que el miércoles creo que hay partido de fútbol, ¿no?
3: No sé.
2: Creo que es el tercer juego de México. Pero bueno, el jueves 25 de junio, Michoacán, Nayarit y Nuevo León. El viernes, Querétaro, Quintana Roo, San Luis Potosí, Sonora. Y hasta el sábado 27 de junio, Sinaloa, Tlaxcala y Zacatecas. Aquí lo interesante es que, como lo anunciaron, Hugo, pues no únicamente se podrán registrar los que están buscando la candidatura de Morena. Ahí también podrán registrarse los que estén buscando, por ejemplo, del Verde Ecologista y del Partido del Trabajo. Como bien dijo hace unos minutos Cruz Pérez Cuellar, en el caso de Chihuahua, pues hasta el momento ni el Partido del Trabajo ni el Partido Verde Ecologista han dicho
3: que van a registrar.
2: Pero tampoco ha habido ninguna expresión de algún militante de estos dos partidos que de pronto diga, yo también puedo.
3: Así es. Bueno, y en este caso hay que también ser enfáticos y resaltar que en este calendario no aparece San Luis Potosí, porque precisamente este estado era objeto de la discordia entre los tres partidos debido a que se pretendía el Verde reelegir a través de una senadora, esposa del actual gobernador, y en este sentido, pues finalmente no llegaron a un acuerdo para ir las tres fuerzas unidas y por eso lo dejaron fuera.
2: Sí, un momento, Hugo. Mira, tenemos en línea telefónica al diputado Octavio Burunda, quien es también dirigente del Partido del Verde Ecologista aquí en el estado de Chihuahua. Diputado, buenas tardes.
4: Buenas tardes, Nico, a ti y a todo tu gran auditorio. A tus órdenes.
2: Diputado, pues el día lunes ustedes tuvieron una reunión allá en el Comité Ejecutivo Nacional del Verde, donde definieron esta alianza y hoy se da a conocer pues ya los tiempos. Primeramente que nada, ¿cuáles son las apreciaciones que se tienen en esta alianza donde pues en Chihuahua también irá el Verde Ecologista, el Partido del Trabajo y Morena?
4: Efectivamente, Nico, el lunes estuvimos en nuestro Comité Ejecutivo Nacional, un servidor y algunos dirigentes estatales. en otras entidades, donde se nos dio a conocer efectivamente la alianza que irá el Partido Verde con Morena y con el Partido del Trabajo en 16 entidades de las 17 donde habrá elección a la gubernatura en el 2027. Y entre ellos está el estado de Chihuahua, donde ya está esta coalición firme. Hoy las tres dirigencias nacionales informaron lo conducente, y el proceso va a ser en el sentido de cada una de las dirigencias nacionales el día de hoy emitirá una convocatoria para los interesados en los tres partidos políticos en participar en el proceso para poder ser el abanderado de la cuarta transformación en estas entidades. Iniciará el día 22, se anuncia el 22 de junio próximo. Al 24 a Chihuahua le toca el registro el 23, y el Partido Verde estará en la mesa, Nico. Así es como está planteado el proceso, y los resultados del proceso interno pues se darán a conocer entre el mes de agosto y diciembre.
2: Diputado, a lo mejor nosotros no conocemos bien a toda la militancia del Verde, pero ¿hay alguna persona que esté interesada por parte de su partido a ser candidato de esta coalición?
4: Sí, por supuesto, tenemos perfiles, hombres, mujeres, ya muy encaminados, encauzados. No estoy en posibilidades de decir el nombre o los nombres de quienes se registrarán, ya que estamos en ese proceso, pero tengan certeza que lo conocerán de viva voz una vez que haya definición de quién o quiénes, hombres y mujeres del Partido Verde interesados en participar en este proceso, se registrarán en la Ciudad de México el próximo 23 de junio.
2: Pues sin duda esta es una noticia
3: bomba
2: que no esperábamos. Pero diputado, también por ejemplo se hablaba de que el Partido Verde pues quería casi la exclusiva en el estado de San Luis Potosí. Con estas reglas pues todo puede suceder, ¿no?
4: Sí, bueno, por eso hablo de que la alianza ya está firme, lo anunciaron en 16 de 17 entidades. San Luis Potosí queda en esta etapa fuera de esta alianza. Y bueno, el proceso ya interno, por lo que anunciaron hoy las tres dirigencias, a reserva de revisar el detalle de las convocatorias, es que las convocatorias de cada partido, de cada instituto político, serán muy similares, pero no idénticas, los requisitos que contengan. El proceso que Morena va a llevar una vez que se registren los interesados militantes de Morena en participar en este proceso, entrarán a un subproceso para poder haber un filtro, por decirlo así, para que queden nada más dos perfiles masculinos y dos femeninos por entidad para la encuesta. Y los que registre el Verde y el PT irán directo a la encuesta. Es decir, en principio serán seis perfiles los que entrarán en la encuesta, que los resultados, como lo dije, se darán a conocer entre el mes de agosto y diciembre de este año.
2: Pues muchas gracias, diputado. Aquí lo esperamos porque tenemos que platicar sobre la reforma electoral que se está cocinando aquí en el Congreso del Estado.
4: Perfecto, muchas gracias a ti y a todo tu gran auditorio,
2: Nico. Y a ver qué sorpresa nos prepara el próximo martes, a ver quién se registra por parte del Verde. No vaya a ser cada rato si usted se registra también.
4: Hay que estar atentos, estimado Nico. Les mando un abrazo y un saludo a todo el gran auditorio.
2: Gracias, pues Hugo, escuchaste al diputado Octavio Burunda, del Partido Verde Ecologista, dirigente de este partido político, quien anuncia pues que puede haber sorpresas y que también el Verde puede
3: participar
2: y registrar alguna o algún candidato en este proceso por Chihuahua.
3: De entrada, me llama la atención, Nico, lo dicho por el diputado Borunda, donde se encuestarán seis perfiles. Seis perfiles.
2: Es decir, dos de Morena, dos de Partido del Trabajo y dos del Verde Ecologista.
3: Así es. Puede ser así, o cómo lo van a integrar en el caso de Chihuahua.
2: Y lo otro, a ver, los resultados se pudieran dar entre agosto hasta diciembre. Así es de que...
3: Pues ya cuando va a estar muy cerquita lo del el inicio del proceso electoral, ¿no?
2: Pues bueno.
3: Ya con candidato listo para el proceso 2027.
2: Una tarde con 58 minutos. ¿Te parece si escuchamos de una vez, Hugo, para concluir con este tema, el mensaje que a través de redes sociales subió la senadora con licencia
3: Andrea Chávez. Otra persona que tiene la mano levantada para este proceso.
2: Vamos a escuchar este mensaje. Digo, hemos tratado de localizarla para pues, que nos dé a conocer sus impresiones sobre este tema. Pero bueno, este video lo subió hoy por la mañana. Pues, de hecho, lo subió antes del anuncio que se diera allá en la Ciudad de México. Pero vamos a escuchar lo que dice Andrea Chávez. Perdón, un momentito. Esta tecnología.
5: El Partido Verde y el Partido del Trabajo en concurrir en unidad, todos juntos, a la histórica elección a la gubernatura de Chihuahua el próximo año. Agradezco y celebro la voluntad y la capacidad de nuestra presidenta Ariadna Montiel, de nuestra querida Citlali Hernández, del profesor Beto Anaya y de mi compañera Karen Castrejón, que lograron la unidad entre los partidos. Ellas y ellos ya hicieron su parte. Ahora nos toca a nosotros hacer la nuestra y construir con esta alianza partidista algo aún más importante, la unidad popular, esa que incluye y abraza a millones de chihuahuenses que no militan en ningún partido político, pero que confían en nuestro movimiento como herramienta para acabar con la corrupción y llevar la cuarta transformación a todos los rincones de Chihuahua. Como exdirigente y consejera nacional de Morena, mi partido al que adoro, pero también como aspirante a tomar las riendas del Estado al que tanto amo, quiero hacer un llamado a todos los actores políticos de Morena. Es momento de unidad. Y es tarea de todas y todos, legisladores, presidentes municipales, aspirantes, integrantes de nuestros equipos de trabajo y simpatizantes de las distintas propuestas políticas. Hoy toca construir juntos, priorizar el amor, el respeto y la unidad, porque lo que está en juego es el futuro de las familias chihuahuenses. Chihuahua vive una primavera política sin precedentes. Nuestro pueblo le da la espalda al viejo régimen de corrupción y privilegios del PRIAN y nuestro movimiento encabeza absolutamente todas las encuestas. Pero no debemos confiarnos, ni sobra nadie. Todos a sus puestos para construir el relevo generacional que la política chihuahuense necesita, con escucha, diálogo y mucha responsabilidad. Venceremos.
2: Oye, Hugo, por cierto, fíjate que pues no sé exactamente pues dónde andará la senadora con licencia. Digo, tú recordarás que ¿cuánto tiene ya con licencia? Casi 2 meses. Y anunció que iba a darse una gira por todo el estado. Obviamente entendemos que por su condición de salud, por estar en espera de un bebé, pues a lo mejor no puede andar para arriba y para abajo. Pero pues hemos batallado para poderla conseguir. Aquí tiene abiertos los micrófonos cuando guste.
3: Así es. Si te parece, Nico, 2:01 p.m, vamos a un corte comercial. 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

0: Se encuentra ubicada en la colonia 3 de Mayo, allá entre el cruce de la calle 27 y Guadalupe Victoria, donde se reporta pues la afectación de este incendio, donde no únicamente es la mueblería, sino también otro inmueble ubicado o contiguo. Hasta ese momento, pues los bomberos, el heroico cuerpo de bomberos, se encuentra pues llevando las labores para poder sofocar este incendio, y es apoyado por diferentes elementos de seguridad, entre la policía municipal y hasta el ejército, con el fin de pues acordonar el lugar. Prácticamente desde toda la ciudad se puede ver esta fuerte columna de humo negro, y bien, si bien está siendo atendido en estos momentos, Hugo, pues llama la atención porque no hace más de 2 meses, creo yo, si no estoy equivocado, también allá por el sur de la ciudad de Chihuahua se registró un incendio muy fuerte en una empresa recicladora de madera. Y el finales del año pasado, una recicladora de madera al norte de la ciudad también fue consumida por las llamas. ¿Coincidencias?
1: Seguro.
0: Pero estas desgracias, sin duda,
1: derecho de piso, construcción, ¿qué está pasando?
0: Por lo pronto, pues, como vuelvo a repetir, se encuentra ya el cuerpo de bomberos. Espero que lleve suficiente agua, porque las llamas están con todo.
1: Así es.
0: Bueno, y en otra información, ya que estamos entrando a información de lo que sucede aquí en nuestro estado, Hugo, fíjate que llamó la atención una condena que se dictó el día de ayer por parte del sistema de justicia judicial de Chihuahua. El día de ayer se dictó el momento de una audiencia de individualización, perdón, de sanciones en el juicio oral 119-2026. Se dieron penas a 4 personas que fueron condenados en años acumulativos por 845 años de prisión. 4 personas, 3 de ellas, al momento de ser encontradas culpables del delito de secuestro agravado y tortura en perjuicio de 13 víctimas. Este proceso penal fue derivado de hechos que se suscitaron en el año 2024, donde los sentenciados Diana Michelle, Lilia Estefanía, Jesús Tomás y Osvaldo, pues mantuvieron privados de su libertad a 13 personas, incluyendo 2 menores de edad, entre el 1 y 11 de junio de 2024. Como te has de imaginar, pues estas personas, pues eran personas que estaban en movilidad. Pero, pues sus agresores no únicamente los tenían en condiciones de encierro, pues con condiciones infrahumanas, sino que también, pues utilizaron violencia física, moral y sexual. Tortura, quemaduras, con cucharas calientes en diferentes partes del cuerpo, en fin. Hasta que afortunadamente elementos de la Agencia Estatal de Investigaciones pudieron rescatar y liberar a las víctimas, y estas 4 personas pues ahora enfrentan este proceso por 845 años de cárcel.
1: Mira, pues pasaron 2 años desde que se inició este hecho, esta situación, y bueno, pues ya se determinó una sentencia por parte del juez. Hay que ver pues también que estas personas pues están en su derecho de apelar la situación, y pues llevar todavía durante un tiempo este tipo de procesos legales para tratar de echar abajo esta sentencia. Hay que esperar.
0: Hay que esperar.
1: Pero yo no había escuchado una sentencia de ese tamaño aquí, ¿eh?
0: Pues en realidad, es que tendríamos que ver la individualización de cada uno, ¿verdad? Uh-huh. Dependiendo del nivel de participación, porque sin duda el secuestro aquí en Chihuahua es uno de los delitos que tiene las penalidades más altas.
1: Sí, pero el caso
0: de junto con ello, y deja tú, dentro de esas 13 víctimas se encontraban 2 menores de edad. Entonces, ese es otro de los agravantes que se tienen, 845 años. Híjole, si con este tipo de sanciones fuera suficiente para que la

0: gente, para que los grupos delincuenciales dejaran esas acciones, pues qué bueno sería, ¿no?
1: Sí, claro.
0: Pero, pues lamentablemente, el tema del secuestro es uno de los flagelos que regresó a la entidad, y donde Ciudad Juárez es el primer lugar.
1: Así es.
0: Pues bueno, en otra información, Hugo, el día de ayer tú recordarás que la gobernadora del estado, Emergenia Campos, pues comentó en una rueda de prensa, fue el lunes, ¿no? Cuando llegó
1: La mesa estatal de seguridad.
0: y ahí en un patiecito del Palacio de Gobierno, pues se improvisó una
1: Pues
0: rueda de
1: ya lo
0: prensa.
1: hicieron un poco mejor, ya ves que siempre lo hacían ahí en la
0: Sí,
1: puerta de.
0: casi casi en la puerta, pero bueno, ya en el patiecito, ya hasta con un podio, donde anunció que el gobierno federal había hecho la retención, pues, de recursos al gobierno del estado, recursos que se supone ya estaban comprometidos en esas participaciones federales. Pues bien, se dio a conocer por parte de la Secretaría de Hacienda del gobierno del estado que estos recortes presupuestales, que van tanto desde las participaciones como en el gasto federal, han dejado de percibir Chihuahua 1.400 millones de pesos, que está afectando principalmente los rubros de salud, inversión para el campo y educación, en donde tendrían que realizarse ajustes a los programas, según indicó José de Jesús Ranillo Vázquez. Bueno, como tú bien sabes, pues cada año los estados, municipios y desde luego el gobierno federal, pues realiza un presupuesto de egresos de acuerdo, pues, a las proyecciones de ingresos que van a tener. Si Chihuahua a medio año ya tiene esta noticia de una reducción de 1.400 millones, pues sin duda tendrá que, pues no únicamente recortar programas, sino también ajustarse un poco el cinturón.
1: Más, pues mira, tú ya estamos en el cuarto año, quinto año de gobierno, y pues tú recordarás que han tenido esta campaña de poner orden en la casa. Y en ese tiempo, por el tema la situación de la deuda, la situación en la que le dejó Javier Corral el gobierno a María Eugenia Campos, pues han tenido problemas económicos, financieros, y con esto pues parece la puntilla a la administración estatal, ya que pues están en estos momentos estranguladas todas las dependencias estatales en materia de recursos. Lo que no es prácticamente urgente, pues ni lo toquen. Y en este sentido, pues yo creo que Granillo Vázquez pues debe dar una información clara, transparente a la sociedad de cómo se encuentra el estatus real de la administración y con qué recursos se cuentan, porque se han hablado de que este año y el próximo iban a hacer inversiones enormes en materia de infraestructura, de obra pública y en otro tipo de rubros. Y bueno, pues hay que ver cómo les va a pegar esta situación.
0: 2 de la tarde con 13 minutos. Hugo, antes de irnos a una pausa, tenemos un sentido servicio social.
1: Así es, efectivamente, se está solicitando donadores de sangre para el colega periodista Edgar Peinado, quien se encuentra en este momento hospitalizado. Y en este sentido, pues queremos pedirles, aquí está la información que nos hacen llegar los familiares. Un segundo, Nico, dice que están pidiendo para el colega periodista Edgar Peinado Ruiz donadores de sangre. En este caso, pues está hospitalizado en la cama 106 del Hospital Regional del Issste en Monterrey, donde será intervenido el día de mañana, jueves 18 de junio, y en este caso cualquier persona que esté interesada en donar sangre pueden acudir al Hospital Lázaro Cárdenas del Issste, ubicado aquí en la Avenida de las Américas y Universidad, en un horario de las 7 a las 10 de la mañana. En este caso es muy importante que una vez realizada la donación, solicitar el comprobante correspondiente. Bueno, pues aquí les pedimos apoyen. Apoyen como sociedad unida en favor del colega Edgar Peinado y sobre todo, bueno, pues que todo salga bien el día de mañana en esta operación.
0: 2 de la tarde con 14 minutos. Vamos a una pausa, regresamos con ustedes aquí en su programa Tronos y Cronos. Hugo, ¿qué crees?
1: ¿Qué?
0: Pues el debut de Portugal, ¿y quién crees que no metió gol?
1: Messi.
0: Él no trabaja, él no juega en,
1: okay,
0: en Portugal.
1: Okay. Pues
0: está bien, pues no metió gol. Él metió 4, a 3, ¿verdad? Bueno, vamos a una pausa y regresamos con ustedes.
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12: 2:17 p.m. Seguimos con ustedes aquí en su programa Tronos y Cronos. Pues bueno, Hugo, aunque ha sido un día muy gris,
13: mucho,
12: también hay más gris todavía. Y bueno, el coordinador de los diputados de Morena en el Congreso del Estado, Cuauhtémoc Estrada, pues no, como que no lo entendí. Así casi como la chimoltrufia, como dice una cosa, dice la otra. A ver, ¿existe o no juicio político por parte de Morena en contra de la gobernadora?
13: Bueno, pues déjame, te confirmo, allá en la Cámara de Diputados, donde los 11 legisladores locales de Morena, encabezados por Cuauhtémoc Estrada, pues tú recordarás, enviaron una solicitud de juicio político en contra de la gobernadora de Chihuahua, María Eugenia Campos Galván, y en este sentido, la misma presidenta de la Cámara de Diputados, Kenia López Rabán, hace por lo menos que dos semanas señaló que no había sido ratificado esta solicitud de juicio político por parte de la bancada de Morena en el Congreso de Chihuahua. Y ante esto, ahora sí, el legislador Cuauhtémoc Estrada señalaba que no les había llegado ninguna notificación de parte de la Cámara de Diputados donde señalaran que tenían que acudir a ratificar esta solicitud. Y bueno, pues ahí se envolvió en una bandera jurídica legal, porque antes de esto, recordarás, Nicolás, uno de los temas que había trascendido de esta solicitud es que se había argumentado con una ley de juicio político que había sido derogada en el 2018. Bueno, pues el día de hoy, allá en la Ciudad de México, el abogado de la gobernadora María Eugenia Campos, Roberto Gil Suart, aseguró este día que el juicio promovido en contra de la gobernadora jurídicamente no existe, ya que no la denuncia o esta solicitud no cumplió con los requisitos legales establecidos para su trámite. Palabras más, palabras menos, señaló que este procedimiento ya fue desechado porque quienes lo promovieron, los diputados de Morena en Chihuahua, no ratificaron la demanda dentro del plazo que marca la ley para abrir un juicio político en contra de Maru Campos. Es decir, el juicio político formalmente no existe. O sea, en el tema jurídico, pero en lo político, pues ahí sigue en el tema y el debate nacional. Así está, Nicolás.
12: Pues bueno.
13: ¿Les faltó hacer la tarea o nada más hicieron la solicitud para hacer ruido en ese momento, no?
12: Y lo que sí, Hugo, es que ahí en la Torre Legislativa, pues están a marchas forzadas trabajando las comisiones de puntos constitucionales.
13: Gobernación y puntos constitucionales.
12: Para poder, pues, a ver si puede sacar esta llamada reforma electoral para el estado de Chihuahua. Se espera que sea para la próxima semana cuando sea votada en esta comisión y subida, bueno, primero convocar a un periodo extraordinario y subir esta reforma al pleno del Congreso.
13: Ojo, donde se hayan puesto de acuerdo, porque hay muchos temas de donde hay total contradicción entre grupos.
12: Y bueno, hablando de, pues, de la grilla que hay aquí en la ciudad de Chihuahua, hoy el presidente municipal de Chihuahua, Marco Bonilla, pues comentó que no hay respuesta aún por parte de la bancada de Morena en el Congreso del Estado con el fin de sentarse para analizar y que se pueda autorizar un financiamiento extra requerido para la construcción de la vialidad del Poniente 5. Aquí Marco Bonilla, pues prácticamente Hugo, pues le está echando la bolita a los morenistas, diciendo que pues yo quería hacer estabilidad, pero pues no me prestaron chelines.
13: Pues sí, al final de cuentas, pues es un tema donde se tienen que llegar a acuerdos por el bien de Chihuahua, y lamentablemente, pues ya la agenda electoral está en esta situación. Oye, Nicolás, y cambiando de tema, pero que tiene que ver todavía con el ambiente político, pero nacional, si me lo permites.
12: Ah, antes. Sí, pero eso... nomás concluyo con el tema de la política aquí local. Ahí. Hoy en la mañana se le preguntaba a Marco Bonilla, pues que si él cuándo va a pedir licencia. Uh-huh. Y dijo, pues es que el PAN todavía no me da permiso.
13: Aún ya, no. O sea, ¿ya lo solicitó?
12: No. En pocas palabras, que si bien es cierto, ya habían anunciado un proceso, pues falta todavía definir cuándo arranca. Y bueno, esto se lo preguntaron porque hoy, pues se le preguntó, a ver, el de Juárez ya pidió licencia, ¿y usted cuándo?
13: Pues hay que entenderlo también, o sea...
12: ¿La quincena?
13: No, deja tú eso, vivir fuera del presupuesto, vivir en el horno, pero en este caso, cada instituto político lleva un timing diferente.
12: Tiempo.
13: También, bueno, un tiempo diferente, un proceso, un análisis, un know-how, tú sabes.
12: Sí.
13: Capisci. En ese sentido, Nico, pues es entendible, pero ojo, tomando el ejemplo que puso Andrés Manuel López Obrador cuando las corcholatas para elegir al sucesor por Morena para el 2024, tú recordarás que empezaron las campañas y a moverse los candidatos 3 años antes. Bueno, ese timing...
12: Pero seguían cobrando.
13: Exacto, ese timing lo tomó el PAN, por eso empezaron con espectaculares, por eso empezaron con bardas. O sea, dijeron, si esto no lo sancionaron a Morena, entonces nosotros también lo podemos hacer. Y empezaron en igual de circunstancias. Como bien dices tú, ya 2 aspirantes de Morena pidieron licencia. Por el lado del PAN, pues uno de los que tiene la mano levantada es el alcalde de Chihuahua, pero me llama la atención ese tema de que el PAN no lo deja. O sea, cuando él es libre y soberano, podría tomar licencia en espera, pero, en espera de que se abra convocatoria, en espera de...
12: Pero Hugo, aparte de que hay que decirlo claramente, de acuerdo a la ley electoral, sería hasta principios de enero cuando tuviera que pedir licencia.
13: Exacto, pero ahorita sería mejor para el alcalde capitalino estar en igual de circunstancias para moverse libremente por todo el estado.
12: Bueno, así. Ahora sí, ¿qué decías de la grilla nacional?
13: Ahora sí, en la agenda nacional, en la grilla, pues uno de los primeros afectados por esta agenda de Estados Unidos contra narcopolíticos, narcofuncionarios o funcionarios con vínculos con el crimen organizado, como usted le quiera llamar, es el senador Enrique Insulza. Porque hoy que sale este calendario de parte del Movimiento de Regeneración Nacional para los candidatos, Enrique Insulza es quien había sido nombrado de manera insistente hasta hace poco de ser el suspirante con mayor posibilidades de suceder a Rubén Rocha Moya en Sinaloa. Pues bien, hoy señaló que no va a competir por la candidatura de su estado, ya que su compromiso es servir como senador hasta el 2030. Hasta eso consiguió un muy buen pretexto, Nicolás, pero pues nadie se la cree.
12: Es A ver, Hugo, el fuero es el fuero.
13: Sí, claro.
12: Más vale tener fuero. Oye, 4 años más que quién sabe.
13: Ay, recordarás tú que ahora que tuvo que votar una serie de reformas al interior del Senado de la República, de la Comisión Permanente, pues no asistió y mandó al suplente. Duró unas cuantas horitas sin fuero, pero luego apenas terminó la votación y fuero venga a mí.
12: Y bueno, ya sea por motivo de abecedario o por conveniencia, ya es que Sinaloa es el último estado que va a registrar candidatos.
13: Así es.
12: Sí, más de 50 aspirantes de Morena van a buscar los diferentes espacios,
13: así es.
12: En los 17 estados. Más de 50, va a estar interesante. Ha habido muchos movimientos, sobre todo en el Congreso y en el Senado.
13: Está interesante.
12: De aspirantes. Uh-huh. Y lo otro, pues hay estados donde pues la actividad de Morena, pues quién sabe cómo le vayan las elecciones. Entidades como Campeche, que la gobernadora se peleó Hasta con su sombra.
13: El Congreso. Como
12: con su todo. Espejo, saber de peleado también, sí. ¿No? Pero bueno.
13: No, el Michoacán, el problema con lo de Carlos Manso, ¿no?
12: Sonora, Sinaloa.
13: Tamaulipas. Oye, Tamaulipas no está en este juego, ¿no? No vi.
12: No. Bueno, pues en fin, 2:26 PM. Cambiando de tema, Hugo, en temas internacionales, el día de ayer se llevó a cabo la reunión del famoso G7. El grupo de los 7 países pues más desarrollados del mundo. Se desarrolló allá en Francia. Y 2 temas interesantes. Ya es que a nuestro vecino Donald Trump le gusta
13: generar polémica.
12: Y de entrada llegó y dijo: I am the boss.
13: Soy el jefe. Soy el patrón. Se escucharía más perrón así aquí como en México.
12: Pero con menos mal que no dijo the boss of the boss. El jefe de jefes. Y allá.
13: Ya hay corrido, ya tiene la marca registrada.
12: Y allá en Soy el Jefe, en esta reunión de los líderes del G7, donde participan Gran Bretaña, Alemania, Japón, Francia, Canadá, Estados Unidos. ¿Y quién me está faltando? Bueno, ahí en esa reunión, hizo también unos comentarios bastante fuertes. Uh-huh. Al momento de dar su discurso, insistió en que México está dirigido por los cárteles de la droga y afirmó que la presidencia Claudia Sheinbaum está muy asustada. Que pues desafortunadamente el gobierno mexicano ha perdido el control del país y lo lamentó. México ha perdido el control de su propio país, los cárteles dirigen México y es triste. ¿Cómo ves?
13: Pues
12: la presidenta es una mujer muy buena, pero está muy asustada. Los cárteles de droga controlan totalmente México.
13: Y anuncia que podrían intervenir de manera terrestre en nuestro país. Y en esto, Nico, pues esta situación sigue un día sí y otro también, y se va acercando la fecha para la firma y revisión del Tratado de Libre Comercio entre México, Estados Unidos y Canadá, y de esta manera Donald Trump le está metiendo bastante presión.
12: Oye, Hugo, en las últimas reuniones del G7, pues había sido México invitado a esas reuniones, porque ahí se determinan algunas acciones macroeconómicas, que por cierto, ahí estuvo, por ejemplo, Lula da Silva como invitado.
13: México, lo dejaron fuera.
12: Eso es parte de lo importante. Entonces, la tarde con 28 minutos y vamos rápidamente al tema del mundial. A usted que le interesa, porque a veces las noticias como que no nos interesan mucho. En este deporte, hoy, hace unos minutos, pues debutó Portugal, uno de los supuestos favoritos, uh-huh. Y hubo otra sorpresa. 1-1, ¿cómo ves?
13: Sí.
12: Con el Congo.
13: El Congo, no, yo lo he dicho.
12: Cristiano Ronaldo, que es otra de las superestrellas, que con este mundial se despide, no pudo anotar su pepinillo, como dice mi amigo Bernardo, ¿no?
13: Su hat-trick, exacto. Y en este sentido, Nico, yo lo he comentado, las selecciones africanas han demostrado ciertas luces de muy buen fútbol, de buen nivel. Por ejemplo, ayer que jugó Argentina, pues les metieron un gol, pero al igual que Argentina metió uno, les respondieron con otro, los dos marcados fuera de juego. Exacto.
12: Pero ahí en el juego de ayer de Argentina, pues algunos les cae mal, otros bien, pero bueno, uh-huh. ¿Cómo le dicen? La hormiga atómica.
13: La pulga.
12: La pulga. Lionel Messi, el máximo goleador de todos los mundiales. Rompió el récord con estos 3 goles que anotó ayer. Llegando pues así a 16 goles en los mundiales. Bueno, también ya ha participado en 6 mundiales. Uh-huh. Fíjate, la primera vez que apareció en el primer mundial en el que estuvo Lionel Messi, hace 20 años. El 16 de julio, no recuerdo bien, de hace 20 años, del 90, del 80, 96. ¿Cómo ves?
13: Pues ya está.
12: 20 años. Y 20, pues el máximo goleador, el máximo jugador. ¿Cómo ves?
13: Pues ya.
12: 20 años. Y 20, pues el máximo goleador, el máximo jugador.
13: Muy bien. 2:30 PM. Agradecemos, como siempre, el valor de su preferencia a este proyecto periodístico. Y los invitamos a que nos acompañe el día de mañana.
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19: Después del éxito de Mbappé en su partido, Erling Haaland de Noruega no quiso quedarse atrás y se estrenó como goleador anotando un doblete en su primer partido mundialista a los minutos 29 y 43. Østigard pondría otro tanto al 76 y por parte de Irak, Ayman Hussein solo podía marcar un gol al minuto 39 y fue el mismo jugador que haría un autogol sobre el sexto agregado del segundo tiempo que dejó el partido con un marcador 4-1 a favor de los europeos. Una hora después, el campeón del mundo comenzaría a defender su título en el primer encuentro en contra de Argelia, el cual comenzaría con un gol anulado por parte de cada equipo. Después Lionel Messi cometió una falta que pudo ser sancionada como tarjeta roja, aunque no fue marcada ni revisada por el VAR. Lionel Andrés Messi tendría una noche de ensueño, ya que anotaría un hat-trick a los minutos 16, 60 y 76, que no solo le daría la victoria 3-0 ante los argelinos, sino que también lo sitúa como máximo anotador en mundiales al lado del alemán Miroslav Klose, con 16 tantos. Aunque siendo apenas su primer encuentro de este torneo, sabemos que este récord terminará teniendo nuevo dueño. Y al final del día, Austria vencía en un duro encuentro a Jordania con un marcador de 3-1.
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3: El presidente de Ciudad Juárez, Cruz Pérez Cuellar, presentará este miércoles en Cabildo la licencia para separarse de su cargo. Será en punto de las 18 horas de este miércoles 17 de junio, cuando se lleve a cabo una sesión extraordinaria de Cabildo, misma que tiene como único punto la licencia de Pérez Cuellar, para poder separarse de su cargo como presidente municipal. De aprobarse como acto seguido, rendiría protesta el presidente suplente Héctor Ortiz Orpinel, quien hasta el día de hoy se desempeña como secretario del ayuntamiento. El comisario de Seguridad Pública Municipal, Julio César Salas González, informó que con corte hasta este 15 de junio, se han registrado 9 homicidios dolosos en la ciudad de Chihuahua durante el presente mes, al comparar las cifras acumuladas del 2026 con las del mismo periodo de 2025. Se reporta una disminución de 37 casos, lo que representa una reducción cercana al 22%. Durante la presentación de indicadores de seguridad, se destacó que estos resultados son producto de la coordinación entre distintas corporaciones de los 3 niveles de gobierno.
4: Hasta el día de hoy, en este momento, traemos 9 eventos en el traslado de este mes a la fecha, 9 homicidios en la capital. Y cuando haces ya toda la sumatoria de enero a la fecha y luego lo comparas contra el 2025, traemos ya una disminución cerca de 37 eventos menos, que equivale, obviamente, a cerca de un 22%. Hablo de la capital, de la interna de municipios.
3: El Gobierno de México publicó un decreto en el Diario Oficial de la Federación, donde se ordena home office y suspensión de clases para la Ciudad de México y área metropolitana de Guadalajara, Jalisco. Ello con motivo de la celebración del Mundial de Fútbol 2026. Los días en que aplicaría la medida son este miércoles 17 de junio, el jueves 18 de junio con el partido México contra Corea del Sur, así como el miércoles 24 de junio, donde está programado el partido entre México y República Checa. Para el caso de Monterrey, la disposición no aplicaría porque los juegos se llevarán a cabo en fin de semana.
5: Argentina jugará ante Austria en el Dallas Stadium este lunes 22 de junio por la segunda fecha del Grupo J del Mundial 2026. El partido comenzará a las 2 de la tarde, tiempo de Argentina y Uruguay. ¿Por qué es importante este juego del Mundial 2026 para la selección de Argentina, que ayer ganó? Despedazó a su rival Argelia con 3 anotaciones con triplete de Lionel Messi, a quien le perdonaron la roja. Tiene que superar a Austria para asegurar la clasificación a 16avos de final de la Copa del Mundo.
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Muy, pero muy buenas tardes, Amix. ¿Cómo estás? ¿Cómo te encuentras en esta tardecita sabrosa? Qué mejor darte la cordial bienvenida con esta tremenda joya musical, ¿a poco no? ¡Yes, yes! Te doy la cordial bienvenida. Esto se llama La Dosis Exacta. Yo soy Ani Sepúlveda. Voy a estar acompañándote hasta que el reloj marque por ahí de las 6 de la tarde. Entonces, tenemos muchísimo que estar platicando, echando cotorreo, disfrutando, bailando, cantando, de todo. De todo un poco, y sabes perfectamente que puedes ser parte de esta comunidad naranja vía WhatsApp 614-142-109. También en las redes sociales nos vas encontrando como Exa Chihuahua, y absolutamente en todas las redes sociales me puedes encontrar también a mí como Ani Sepúlveda, A-N-N y Latina E Sepúlveda. Saludotes. Oye, saludando de una vez por acá mi Amix Clau. Buenas, yo ando muy bien, con toda la actitud más o menos compungida, ay, porque no me gustó el partido de Portugal, pero no pasa nada, todavía tenemos varios partidos en este torneo internacional de fútbol y estamos pasándola muy chido. Y tú, Amix, cuéntamelo todo y exagera, por favor, ¿cómo va tu miércoles sandwichito semanal? Házmelo saber, 614-142-109. Mientras, nos vamos con buena música, ¿ok? Llega la Kenini, esto se llama Una y Otra Vez. ¡Súbele! Y recuerda, en todas partes, oye, ponte Exa.

Ya son las 3 de la tarde con 14 minutitos, lo que está marcando el reloj en la ciudad de Chihuahua. Vámonos, vámonos, vámonos. Qué buena onda que andamos al 100.9 en esta tardecita de miércoles. Sandwichito semanal. Oye, qué loco, amigos, porque yo siento que en la mañana estaba el sol full con muchísimo calor. Ahorita que venía llegando a cabina estaba chispeando, ya no sé. Yo ya no sé qué esperar, lo que sí es que se siente como sofocado. ¿Sabes qué me da la sensación del día de hoy? Como muy playero, ¿sabes? Así sofocado el día, como húmedo al mismo tiempo. ¿A ti no te da la misma vibra? Cuéntame, 614-142-109. Y de igual manera, si está pasando alguna situación por ahí en las calles de la ciudad de Chihuahua, en alguna zona en particular, en específico, acuérdate que yo aquí en Cabina Naranja no tengo ventanas, Amix. No hay manera que yo sepa. Entonces estaría padre que me platicaras, mándame mensajito, foto, video y demás, y ya nos ponemos a entretenernos por acá. Mientras, te voy a dejar algo muy, muy bueno. Esto es de Belinda y Los Ángeles Azules. Vele subiendo el volumen de tu radio. Recuerda que escuchas Exa FM y Amix en todas partes. 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
1: ¡Éale! Estoy de regreso en XFM en el 100.9 de tu radio, Amix Amix. ¿Cómo estamos? ¿Cómo te encuentras? ¿Bien? Más o menos, cuéntamelo todo, sabes perfectamente que estamos en contacto directo. 614-142-109. Un saludote para mi Amix. ¡Ay, para mi Amix Ivette! Que me pone ¡Feliz miércoles! Un sticker de ¡Feliz miércoles! Con muchísimas caritas sonrientes. ¡Gracias! Gracias por estar compartiendo conmigo. Oye, un saludito también por acá que me dicen ¡Amix! Saludándote esta tardecita nublada que está padrísima. Ya comenzó a chispear en el release. Así y luego, unos minutitos después me dice reportando que ya no son chispitas. Se vino la lluvia. ¡Ah, bueno, recio! ¡Qué padre, Amix! Me encanta. Y se ve la lluvia fuerte, por el video que me manda mi Amix por acá. Un saludote para mi Amix Lemuel también. Gracias por estar escuchando Exa FM. Oye, ya sabes que aquí, leal siempre, siempre. Muchas gracias por estar escuchando Exa. La dosis exacta, definitivamente. ¿Cómo te va por allá? ¿Sigues o estás transitando las calles de la ciudad de Chihuahua? Házmelo saber, por favor. Y exagera. ¡Exagera! Oye, vamos con más música y también con la frase exacta del día de hoy. ¿Estás ready? La frase es la siguiente. No hay crecimiento sin incomodidad. Recuérdalo las veces que haga falta. Y creo que sí tiene todo el sentido del mundo, ¿sabes? Luego queremos crecer en diferentes cosas y no nos damos cuenta que tenemos que pasar por esa incomodidad de salir de nuestra zona de confort. O sea, definitivamente. Entonces, tómalo en consideración. Perfecto, va que va. 614-142-109. Mientras tanto, tú y yo nos vamos con buena música. Esto que llega a continuación me la vas a agradecer definitivamente. ¡Súbele! Y Amix, en todas partes, ponte Exa.

La mala era yo, lo que acabas de escuchar por acá en Exa FM en el 100.9 de tu radio. Oye, Amix, ¿cómo andamos? ¿Cómo le estás pasando en esta tardecita lluviosa, deliciosa de la ciudad de Chihuahua? ¿Bien más o menos? Espero que a la 100.9. Un saludote por acá me dicen, Amix, reporte vial. En el periférico de la juventud, desde Cantera hasta Egipto, está el tráfico infernal, para que lo eviten. Ahí está, para que lo tomes en consideración, Amix. Mejor, si ya tienes que pasar o tienes que dirigirte a algo o a algún lugar en específico, toma vías alternas. ¿Para qué te metes en problemas? Toma vías alternas y llegas a lo

mejor con más tiempo, aunque sea rodeando, pero al final yo creo que llegas antes. Ahí está para que lo tomes en consideración y ya me contarás vía WhatsApp qué onda. 614-142-109, ¿cómo sientes las calles de la ciudad de Chihuahua? Oye, que justamente en este momento se está llevando a cabo el juego de Inglaterra-Croacia en fútbol y está tremendo partidazo. Entonces, si tienes ganas, chécalo. Si la estás viendo, cuéntame, ¿qué tal? ¿Te gusta? ¿No te gusta? ¿Está padre? Y todo que ver, por favor. 614-142-109. Mientras tanto, nos vamos con buena música. Esto que llega a continuación me la vas a agradecer. Suena Una Noche Contigo. Esto a cargo de Juanes y en todas partes, Pontexa.

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Boy Gangsta, lo que acabas de escuchar por acá en Exa FM en el 100.9 de tu radio. Oye, Amix, voy saludando a mi Amix Ivet, que yo ahorita te estaba platicando que estaba viendo el fútbol, el juego de Inglaterra-Croacia, y me dice mi Amix, ¿qué crees? En la pantalla gigante del Ángel están transmitiendo el juego de fútbol. Están apagados los semáforos de la 20 de noviembre, Venustiano Carranza, Independencia, y pues es un trafical, pero en las pantallas gigantes se está transmitiendo el juego de fútbol. Oye, saludotes, qué padre, qué padre. Ya estaremos platicando de qué pasa por allá. De hecho, sí he estado checando que a partir de las 7 de la tarde han estado pasando muchos partidos, como que prenden la pantalla y pasan los partidos. El día de ayer, que era el partido de Argentina, que fue un partidazo con estos 3 goles de Messi, también tenían la pantalla prendida por ahí en el Ángel. Y qué te puedo decir del día de mañana, que va a jugar México, probablemente va a estar, además de la pantalla, obviamente con el juego de México, mucha gente por ahí apoyando, ¿no? Va a ser a las 7 de la tarde para que también, así como me contaba ahorita de los semáforos, el tráfico y demás, lo tomes en consideración. Si es que tienes que pasar por el centro, pues a lo mejor rodearle un poco, irte por otras vías y demás, porque va a haber gente, ¿ok? Vámonos con música mientras tanto. Esto que llega a continuación me lo vas a agradecer, porque llega Matiz y Leonel García, se llama Hipotéticamente. ¡Súbele! Y recuerda, Amex, en todas partes, ponte Exa.

Son las 3 de la tarde con 51 minutos, lo que está marcando el reloj en la ciudad de Chihuahua. Amex, Amex. ¡Vámonos! Cerrando a las 3 de la tarde, tranqui, relax, porque todavía tenemos muchas cosas que estar platicando tú y yo en esta charra de citas sobre esa chula preciosa. Así que, mientras tanto, te dejo con muy buena música. Esto se llama Déjame Tranquilo. Y ya sabes, en todas partes, con Texa. ¡Ouch!

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6: El director de la Junta Central de Agua y Saneamiento, Mario Mata, informó que las recientes lluvias en el estado han contribuido a la recuperación de las presas. Sin embargo, reconoció que los niveles se mantienen por debajo de lo deseado, ello debido a las necesidades de plan de riego vigente. Mario Mata Carrasco explicó que existe un pronóstico favorable relacionado con el fenómeno conocido como Super Niño, ya que dijo históricamente ha generado fenómenos meteorológicos que traen lluvias importantes para Chihuahua.
7: No se recuperan lo que deseamos, todas siguen bajas, y sobre todo porque hay plan de riegos, pero está pronosticado el Super Niño. ¿Y cuál es este? Que hay una diferencia mayor entre la temperatura del aire con la del agua, y cuando supera esos 2 grados, vienen para esta región, vienen el Océano Pacífico, vienen fenómenos meteorológicos que siempre nos han traído lluvias aquí al estado de Chihuahua.
6: La presidenta Claudia Sheinbaum Pardo evitó fijar una postura sobre alguno de los candidatos que participan en la elección presidencial de Colombia, ello al considerar que hacerlo podría interpretarse como una intervención en los asuntos internos de dicho país. Sin embargo, la presidenta Claudia Sheinbaum expresó su deseo de que prevalezca la voluntad popular en los comicios del próximo domingo, durante su conferencia matutina desde Palacio Nacional. La mandataria federal fue cuestionada por una periodista colombiana sobre el proceso electoral que vive esa nación, así como el contexto político de América Latina. Los miembros del G7 adoptaron este miércoles una declaración destinada a introducir medidas de protección de los menores de edad en el espacio digital. Ello para protegerles de los efectos perniciosos de las redes sociales y de la inteligencia artificial. Esta declaración adoptada tras la cumbre de 3 días de los jefes de Estado y gobierno de las 7 democracias más desarrolladas en la localidad francesa de Evian. También fue apoyada por los países invitados a la misma: Brasil, Egipto, India, Kenia y Corea del Sur.
8: Fue el día en que las superestrellas del Mundial 2026 salieron a jugar y a marcar, pero la mayor estrella de todas, Lionel Messi, le recordó al mundo que sigue siendo el más valioso, la cabra, el GOAT, con un impresionante hat-trick contra Argelia. Pero bueno, hubo quienes consideraron en su mayoría que debió de ser expulsado tras una falta con los tachones a la parte de atrás de un defensivo. Kylian Mbappé y Erling Haaland habían llegado al torneo más temprano el martes y anunciaron su presencia con el sonido del balón estrellándose en el fondo de la red, con 2 goles cada uno para Francia y Noruega respectivamente en sus partidos contra Senegal e Irak. Un momento que pareció como si los 2 jugadores jóvenes más electrizantes del juego hubieran enviado un mensaje de que este sería su mundial y que la vieja guardia de Messi, Cristiano Ronaldo, podría tener asiento de primera fila para verlos dominar la carrera por la bota de oro. Sin embargo, ayer Messi anotó 3 goles.
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2: ¡Ale! Ya son las 4 de la tarde con 6 minutos, lo que está marcando el reloj en la ciudad de Chihuahua el día de hoy, miércoles, sandwichito semanal. Y por supuesto, tenemos que poner bastante, bastante geek. Hoy nos vamos a poner muy geek y nos vamos a poner también muy superhéroes, que no nos gustan y nos gusta. Abraham, ¿cómo estás?
3: Hola, Ani. Mira, emocionado porque tenemos trailers, tenemos un trailer en específico que la verdad a mí sí me llena acá de emoción, ¿no? Porque pues es un personaje que a todo el mundo le gusta, que es Spider-Man. Y pues, en referencia a esto, hace algunos minutos tuvimos el tráiler de esta película que es Spider-Man Brand New Day. Ajá. Y este nuevo avance muestra cosas muy interesantes que ya habíamos visto antes, pero ahora como que lo van a desarrollar más, ¿no? Que es esto que Spider-Man está teniendo un tipo de mutación con sus poderes.
2: Ok.
3: Lo cual lo está convirtiendo en un ser un poco más arácnido. Esto podemos verlo en efectos que tiene en sus ojos y también pues en la fuerza que está experimentando, que es mucha más de la que pues él poseía antes, ¿no? Entonces, lo que hace es que va con un viejo conocido que es Bruce Banner para ver qué le está pasando. Así como si uno fuera al hospital para ver, doctor, ¿qué me está pasando? Bueno, Peter Parker va con Bruce Banner para decirle: usted pierde el control, ahora yo estoy perdiendo el control y quiero ver qué le está pasando a mis poderes.
2: ¡Ayuda!
3: Ayuda, ayuda, que no sé qué me está pasando. Y la verdad se ve bastante interesante porque también tenemos la aparición de un personaje misterioso que se rumorea que es Jean Grey, que es este personaje, ajá, que está interpretando Sadie Sink. Que lo más seguro es que va a ser Jean Grey, eso. Y es este, pues está muy cantadito, ¿no? También porque el personaje tiene similitudes muy claras con el personaje. Es pelirroja, tiene habilidades que son de control mental, que pues eso ya es como una firma de que técnicamente es Jean Grey.
2: ¡Qué emoción! Entonces, bueno, es parte de lo que estamos viendo. Se va a llamar Spider-Man Brand New Day. ¡Oh! Y es para el próximo mes ya.
3: Sí es, ya está a punto de salir. Justamente este tráiler es para decirnos que estos boletos para el cine pues ya se pueden conseguir. Entonces, bastante emocionado de lo que puede venir con Spider-Man Brand New Day.
2: Oye, tenemos otro tráiler también, cuéntanos.
3: Yes. Tuvimos un tráiler un poco más polémico, que es el de Shrek 5. Esta nueva película de Shrek que en un momento pensábamos que podría ser algo bueno, ya que tuvimos la película de El Gato con Botas 2.
2: Uy, increíble.
3: Y esta película fue increíble. El final de esta película nos dejó con una posible puerta a ver Shrek 5. Y pues cuando empezaron a salir cosas sobre Shrek 5, realmente a la gente no le gustó mucho. Esto por el nuevo estilo de animación que tienen estos personajes. El diseño que tienen las caras de los personajes está bastante diferente a como se podía ver en las primeras cuatro. Y esto no le ha gustado tanto a la gente. También por alguna situación ahí un poco polémica con el actor de voz de Shrek, que ya no puede estar en este proyecto. Y pues eso también a la gente no le ha gustado. Algo bueno es que tenemos a Eugenio Derbez regresando como el burro, que eso pues es algo que a la gente sí le gusta. Sin embargo, pues sí, está bastante rara este tipo pues de animación que quisieron usar. Muy similar a lo que hace Pixar.
2: Uh-huh.
3: Así como con los ojos un poco más grandes, los bordes más suaves, que pues es algo muy característico del estudio de Pixar, que aquí no necesariamente se ve muy bien.
2: Oye, que además se le ven como malas facciones, no sé cómo explicarlo, sí, ¿no? Y es algo que no estábamos acostumbrados.
3: Así es, el diseño de Shrek es muy clásico justamente porque juega con esto que es un personaje de como de un cuento de hadas de Disney, pero es una parodia.
2: Ajá.
3: Y aquí tal cual parece que es un personaje de Disney.
2: Entonces, bueno, pues estaremos pendientes. Esta película sí es para el próximo año.
3: Así es.
2: Para el 2027.
3: Sí, aún así está muy próxima, pero sí se espera que pues que hagan como el Sonic feo de la película de Sonic, que le hagan, ajá, un trabajo extra para que se vea un poco mejor.
2: Ahí está, para que lo tomes en consideración. Si tienes alguna duda, sugerencia, lo que sea, ¿cómo te seguimos en redes sociales, Abraham?
3: Pueden encontrarme como Abraham-Taf.
2: Ahí está, para que lo tomes en consideración. Y Abraham, ayúdame con la frase más escuchada de todo Chihuahua, en todas partes.
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0: Ya son las 16, las 16, las 4 de la tarde. Oye, es que tardé en entender que eran las 16, las 4 de la tarde con 18 minutos, lo que está marcando el reloj en la ciudad de Chihuahua. Gracias por estar escuchando Exa FM. Ya sabes que puedes estar platicando conmigo vía WhatsApp 614-142-109. También en las redes sociales nos encuentras como Exa Chihuahua. Y a mí en lo particular, en lo personal, me puedes encontrar como Ani Sepúlveda, A-N-N y Latina E Sepúlveda. Y de esta manera estamos en contacto directo en absolutamente todas las redes sociales. Vamos con música y yo te dejo con mucho más en todas partes. 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

Zoé, con Popular, lo que acabas de escuchar para acá en Exa FM en el 100.9 de tu radio. ¿Cómo andamos? Bien, más o menos, cuéntamelo todo vía WhatsApp. Puede ser 614-142-109. Vamos con muy buena música. Seguimos echando bastante buen cotorreo el día de hoy en esta dosis exacta y en todas partes. Ponte Exa.

Karim León, qué romántico. ¿A quién le dedicarías una canción como esta, Mix? Cuéntame, desde que te tengo de Karim León, es lo que acabas de escuchar para acá en Exa FM, en la dosis exacta. Vámonos con buena música, ¿ok? Esto es de Maná, se llama Como Diablo. ¡Súbele! Que de hecho Maná se va a estar presentando el día de hoy en Guadalajara, como en este show de fan, sobre todo de este torneo internacional de fútbol que está dando mucho de qué hablar. Entonces va a ser parte de hacer esta fiesta más y más grande hoy en Guadalajara, porque recordando que mañana va a estar jugando México justamente en Guadalajara contra Corea. Pendientes y en todas partes, Pontexa.

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1: Ya son las 4 de la tarde con 45 minutos, lo que está marcando el reloj en la ciudad de Chihuahua. ¡Amex, Amex! Vámonos entonces con este reto del día de hoy. ¿Una dosis de qué? Una dosis de sueños. Me gusta, una dosis de sueños va a ser. Y el reto es el siguiente: mándame un audio diciendo algo que sueñas cumplir algún día.

comprarte algo. No sé, ¿cuál es tu sueño que te gustaría cumplir algún día? Házmelo saber, 614-142-109. Mientras, yo te voy a compartir buena música. Esto se llama Mal de Amores. ¡Súbele! Y Amix, Pontexa.

Die Die, lo que acabas de escuchar por acá en Exa FM en el 100.9 de tu radio. Ya son las 4 de la tarde con 53 minutos. Vamos despidiendo las 4 de la tarde. ¿Estamos listos? Te dejo con buena música. Y oye, en todas partes, ponte Exa.

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8: Un fuerte incendio se presentó en una recicladora ubicada en el cruce de las calles Niños Héroes y 29 en la colonia 3 de Mayo al sur de la ciudad, lo que generó una intensa movilización de cuerpos de emergencia. Elementos del cuerpo de bomberos trabajaron para sofocar las llamas con apoyo de agentes de la Policía Municipal, la Policía Estatal, Policía Vial, Ejército Mexicano, así como personal de la Fiscalía General del Estado. A su vez, personal de la Comisión Federal de Electricidad realizó cortes preventivos al suministro eléctrico en dicho sector, ello para facilitar las labores de combate al fuego. Como medida de seguridad, vecinos de viviendas aledañas fueron evacuados mientras se llevaron a cabo las labores. El presidente Marco Antonio Bonilla Mendoza externó su preocupación ante los constantes recortes en las participaciones federales, indicando que a diferencia de años anteriores donde los ajustes se daban en el último trimestre, en esta ocasión las disminuciones comenzaron desde los primeros tres meses del año. La administración municipal

0: ha reportado un bache financiero que asciende a los 80 millones de pesos en recursos federales comprometidos que dijo no han llegado. Bonilla Mendoza dimensionó la gravedad de este problema, explicando que este monto equivale al costo de la construcción de la Comandancia Oriente o bien la primera etapa del Deportivo Luis H. Álvarez.
1: Pues estamos muy agobiados, ¿no? Normalmente vienen recortes, o sea, no nos sorprende el tema, pero siempre son en el último trimestre del año. Es decir, siempre andamos teniendo recortes en noviembre o diciembre, que es más fácil ya solventar el impacto. Y hoy pues traemos ya un hueco financiero de 80 millones de pesos. El mensaje es bien sencillo, es háganle como puedan, nosotros les recortamos esa parte, ¿no?
0: El presidente de los Estados Unidos, Donald Trump, insistió que México ha perdido el control de su país y dijo que los cárteles dirigen a México. En el marco de la cumbre del G7, el mandatario estadounidense cargó nuevamente en contra de su vecino y socio del sur por el problema de las drogas. En su discurso, el republicano se refirió a los ataques que Estados Unidos ha lanzado contra presuntas narcolanchas en el Caribe y el Pacífico. Indicó que gracias a esas operaciones, el flujo de drogas ha caído 97%. Ahora nos vamos a enfocar por tierra. Llegan a través de México, lo aseguró Trump, y se refirió también a la presidenta Claudia Sheinbaum Pardo, indicando, es una mujer muy buena, sin embargo está muy asustada.
2: El matemático alemán Joachim Clement, que trabaja como asesor de inversiones y es un escéptico con respecto a los modelos para predecir el futuro, acertó sin embargo en tres ocasiones consecutivas el desenlace del campeonato del mundo con un sistema creado por él mismo. Inicialmente su intención fue demostrar que hacer una previsión de este tipo era prácticamente imposible y admite, la primera vez que usó el modelo y acertó en el 2014 quedó horrorizado. La primera vez quedé horrorizado cuando Alemania salió campeón mundial en Brasil. También por el hecho de que todos los expertos habían recordado antes que nunca. Un equipo europeo había ganado un mundial en Sudamérica, dijo. Después acertó dos veces más con Francia en 2018 y Argentina en el 2022. Y ahora para el 2026 ve a Países Bajos, que se impondría en la semifinal a España y luego en la final a Portugal.
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5 de la tarde, 5 con 7 minutos, lo que está marcando el reloj en la ciudad de Chihuahua. Ya también dándole la bienvenida a esta hora, quisiese, me gustaría que platicaras conmigo vía WhatsApp 614-142-109, con todo gusto del mundo y del planeta Tierra, estamos en contacto directo. Oye, que justo ahorita estamos hablando de películas, series y demás, y precisamente del nuevo tráiler de Shrek, ¿A ti te gustó o no te gustó? Cuéntame. Es que yo sí vi varias críticas, sobre todo para la animación, que lo vemos diferente y no estamos acostumbrados y no nos gusta ver las cosas diferentes, sinceramente. Además, el actor de doblaje que hace Shrek, pues ya no va a ser el mismo, etcétera, etcétera. Yo no sé, pero platícame. ¿Tú qué opinas? 614-142-109, ¿ok? Mientras tú vas platicando de este lado, yo te dejo con buena música. Esto que llega a continuación es otra vez. Suena CD9 y en todas partes, Pontexa.

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Iztapalapa para el mundo. Esto fue de Los Ángeles Azules, Ricky Martin. ¡Vuelve! Oye, Amix, saludos a todos aquellos que andan ya sintonizando Exa FM, la dosis exacta. Yo sé que no estás en la cabina aquí conmigo, tal cual como físicamente, pero al estar escuchando, yo siento que tú y yo tenemos esta comunicación más directita. Ya somos Amix y lo sabes perfectamente. Si eres nuevo en esta comunidad naranja, bienvenido, bienvenida. Estás ya sintonizando Exa FM, la dosis exacta, y la vamos a pasar muy, muy, muy bien. Porque, ¿sabes qué? En todas partes, con Exa.

¿Qué onda con la canción que acabamos de escuchar, verdad? Buenísima, buenísima. Oye, por acá me manda un mensajito, saluditos. Me dice, hola Mix, la vamos a pasar bien chicles, bomba. Saluditos, ¿podrías poner, porfa, Lamento Boliviano de los Enanitos Verdes? Claro, claro que yes. Y como dices, aquí nos la vamos a pasar bastante chicles, bomba. Yo soy Ani, tú eres parte de esta dosis exacta. Ya sabes la receta, Mix. En todas partes, Ponte Exa.

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8: Después del éxito de Mbappé en su partido, Erling Haaland de Noruega no quiso quedarse atrás y se estrenó como goleador anotando un doblete en su primer partido mundialista a los minutos 29 y 43. Ostigard pondría otro tanto al 76 y por parte de Irak, Ayman Hussein solo podía marcar un gol al minuto 39 y fue el mismo jugador que haría un autogol sobre el sexto agregado del segundo tiempo que dejó el partido con un marcador 4-1 a favor de los europeos. Una hora después, el campeón del mundo comenzaría a defender su título en el primer encuentro en contra de Argelia, el cual comenzaría con un gol anulado por parte de cada equipo. Después Lionel Messi cometió una falta que pudo ser sancionada como tarjeta roja, aunque no fue marcada ni revisada por el VAR. Lionel Andrés Messi tendría una noche de ensueño, ya que anotaría un hat-trick a los minutos 16, 60 y 76, que no solo le daría la victoria 3-0 ante los argelinos, sino que también lo sitúa como máximo anotador en mundiales al lado del alemán Miroslav Klose, con 16 tantos. Aunque siendo apenas su primer encuentro de este torneo, sabemos que este récord terminará teniendo nuevo dueño. Y al final del día, Austria vencía en un duro encuentro a Jordania con un marcador de 3-1.
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1: Estoy de regreso en XFM en el 100.9 de tu radio. Ya son las 5:45. Amigos, vámonos con la recomendación del día de hoy. Espero que te llame la atención. Fíjate que me he estado aventando una serie que se llama La Extraordinaria Playlist de Zoe. Y me está gustando bastante. Pero quiero aclarar que es una serie musical. O sea, tiene demasiada música. Va de esta chica Zoe que le pasa algo como en la cabeza y demás, y empieza a sentir, o bueno, a escuchar las canciones dependiendo de los estados de ánimo de las personas a su alrededor. Entonces, imagínate, se da cuenta que alguien está triste porque escucha una canción donde tiene todo un show, un flash mob y todo más. Entonces, no sé, Amex, está muy, muy, muy buena. A menos a mí en lo particular me encanta, pero es que a mí sí me gustan los musicales. Entonces, si no te gusta el musical, pues piénsala. Y si te gusta, 10 de 10. Se llama La Extraordinaria Playlist de Zoe. A mí sí me ha gustado, la verdad. Chécalo, está en la plataforma de Netflix y ya me cuentas si te gustó o no te gustó. ¿Va que va? Mientras, nos vamos con buena música. Esto que llega a continuación me lo vas a agradecer. ¡Súbele! Y en todas partes, Pontexa.

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¡Vámonos, vámonos, vámonos! Ya son las 5 de la tarde con 52 minutos. Yo ya me despido. Muchas, muchas gracias por estar escuchando Exa FM. Oye, un saludote por acá para mi amiga Silvia. Yo ya pensaba que hoy no ibas a estar acá. Buenas, buenas. Gracias por estar escuchando Exa FM. ¡Feliz tarde! Gracias. Aunque sea un pedacito, nos encontramos, ¿no? Eso es importante. Vamos con música. Yo me voy, yo me despido. Te agradezco infinitamente y tenemos una cita pendiente el día de mañana en punto de las 3 de la tarde en otra dosis exacta más. Pórtate bonito, ten una excelente tarde-noche y recuerda, en todas partes, ponte Exa. ¡Adiós!

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3: El secretario general de Gobierno, Santiago de la Peña, criticó la exclusión de Chihuahua de un programa federal que contempla una inversión cercana a los 500 millones de pesos, buscando incrementar la producción de ganado en distintas entidades del país. El funcionario destacó que Chihuahua es el principal estado productor y exportador de ganado a los Estados Unidos, por lo que consideró injustificada su omisión dentro de este esquema de apoyo. Santiago de la Peña dijo que no es la primera ocasión en que la entidad queda fuera de programas estratégicos impulsados por la Federación, recordando que Chihuahua tampoco fue incluido en proyectos relacionados con el Plan Hídrico Nacional. Ello dijo a pesar de ser uno de los estados más afectados por la sequía.
4: Somos el estado que más produce ganado, que más exporta ganado a los Estados Unidos. Pues fuimos excluidos por parte del gobierno federal. No es la primera vez que nos hacen eso. Recordemos que en el plan hídrico, creo que no hay un estado que sufra de sequía, que sea más productor en varios rubros que Chihuahua y también.